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2: Pasa el vicepresidente de Boca. Estoy viendo a ver en la puerta de la cabina a ver si aparece alguien más, ¿eh? Porque está Varela, Capaldo, Valerdi. ¿Está o no está finalmente Dybala?
3: Por ahora,
4: ¿o no? Todavía no se sabe.
3: El tema es que la información que decía, que era el palco de Paredes. Bueno, el palco de Paredes está de nuestro lado. No del lado de los famosos palcos
4: históricos. Claro, arriba de la preferencial no está.
3: Exacto, es de este lado. De hecho, sí. Daniel Paredes ya está en su palco.
4: La información, ¿de dónde sale?
3: Ah.
4: Porque hay alrededor de Dybala mucha fantasía.
2: Sí, hay que empezar a echar gente, ¿no?
4: Hace rato.
3: No, por las dudas, no. Mirá que justo cambiamos de dueño, no.
2: Estamos bien, ¿no, Dani?
5: Estamos bárbaros.
4: O sea, ¿cuál le puede decir a la gente que si viene Dybala al palco del padre de Riquelme, tiene que pasar por acá, atrás nuestro?
3: Che, se viene Boca, ¿eh? Se viene Boca, Pavoni.
2: Estoy relojeando a ver si viene alguno.
4: Para no aparece se muestra en la señores. Misa y en la procesión. Esto es más importante.
2: Aparece Boca estrenando el homenaje a los 25 años del bicampeonato de América. Una camiseta
6: hermosa,
2: donde Boca fue campeón de América hace 25 años, en aquel 2001, que todavía no se cumplieron los 25 años, pero en este partido Boca saca esta camiseta, este modelo de Adidas extraordinario, para que se use hoy ante la U Católica. Quiero contar algo que yo no leí ni escuché en ningún lado, pero lo conseguí por información. Pará, a ver, si puedo, lo puedo saludar a Rodri, ¿te puedo saludar? Te saludo. ¿Cómo estás, Vení? ¿Cómo estás? Nada más. ¿Pero estás bien? Bueno, no quiero hablar.
6: Rodrigo Bataglia.
2: Quiero decir que el diseño de esta camiseta lo hizo el presidente de Boca. El diseño de la camiseta que hoy va a usar Boca la diseñó el presidente de Boca, Juan Román Riquelme. Vino y dijo, el escudo acá, el escudo de Boca acá, no, correrlo un poquito más acá, un poquitito más allá. El diseño es del presidente de Boca, de Riquelme.
6: Mirá vos.
2: Aparece Boca, escuchá. Sentí cómo está la bombonera. Escuchá la bombonera, cómo está. Aparece Boca, aparece Católica a la cancha. Riquelme.
6: Mirá vos.
2: Aparece Boca, escuchá. Sentí cómo está la bombonera. Escuchá la bombonera, cómo está. Aparece Boca, aparece Católica a la cancha.

0: se abomba. Mientras tanto, los equipos se forman en el famoso saludo FIFA con los cuatro árbitros en el medio. Wilmar Roldán es el árbitro principal de este partido. El juez de línea número uno es Alexander Guzmán. El número dos, Cristian Aguirre. En el VAR estará David Rodríguez, también de Colombia. La gente está enardecida. Es el partido a no fallar, a ganar. A ganar se juega todo Boca.
1: La importancia de este partido, que toma cada vez mayor dimensión por todo lo que se juega. No es lo mismo saber que de aquí hasta diciembre podés jugar la Copa Libertadores de América que quedarte afuera de la Libertadores. No es lo mismo. Boca no queda fuera de una fase de grupo en Copa Libertadores de América desde el año 94, donde lo dirigía Menotti. Aquel 94 donde Boca compartía grupo con Cruzeiro de Brasil, que lo tenía al gordo Ronaldo. Palmeiras con Roberto Carlos, que lo tenía, y el Vélez de Bianchi, que terminó siendo campeón del mundo ganándole al Milan de Baresi, por ejemplo. Ese fue el último año donde Boca quedó afuera. No queremos eso. Por eso sería un cimbronazo importantísimo y fuerte. Yo no sé si Boca tiene que ir decididamente a ir a buscar el resultado de comienzo, de arranque, con todo, soltando palomas. Hay que jugarlo este partido inteligentemente, Marce Tati.
0: Sí, pero tampoco hay que dejar correr los minutos, ¿eh? Boca tiene que salir a buscar, tiene que empezar a marcar presencia desde el inicio. Tener en cuenta que cualquier error puede ser fatal. En el error fatal está la cuestión defensiva, la cuestión emocional. Emocional, hay que remarcarlo mucho esto. Y por supuesto, no se admiten más fallas en la definición. Hay que ser prácticos, hay que ser efectivos. Eso necesita Boca para poder asegurar el pase octavo de final de la Libertadores.
1: Escuchá la Bombonera, sentí la cancha de Boca como está en la previa de Boca y U Católica. La gente se sigue comunicando con nosotros al 1144-000-590 en un ratito con los WhatsApp leídos a través de la voz de Pablo Farassi. Allá van los capitanes San Pedri por el equipo chileno y va Leandro Paredes, que jugará la próxima Copa del Mundo confirmada hoy por Scaloni al momento del sorteo. Pega el grito a Wilmar Roldán, el colombiano, a la altura de la mitad de la cancha. Van sorteando para un lado, para el otro. El sorteo que se realiza en estos momentos, va la foto. Todo ocurre a las 9 de la noche, 27 minutos en toda la República Argentina. ¿Qué tenemos que saber a esta hora de la noche en Radio Continental? ¿Qué resultados tenemos de la Copa Libertadores de América? Lo más importante, Pablo.
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3: Son dos finales los que acaban de definir el grupo F. Palmeiras 4, Junior de Barranquilla 1 y Cerro Porteño, el equipo de Ariel Holland 2, Sporting Cristal 0. Con estos resultados, Cerro Porteño, Palmeiras siguen en competencia. Sporting Cristal baja a la Sudamericana.
1: Ahí ya clasificados a octavos de final en la Copa Libertadores de América, Pablo, confirmados.
3: Sí, señor. Flamengo sería el número 1 de la clasificación, Independiente Rivadavia el 2, Independiente del Valle 3, Cerro Porteño 4, Liga de Quito, quinto, sexto Corinthians, séptimo Coquimbo. Hay que ver cómo se define la zona de Boca, y entre los segundos Rosario Central es el mejor con el puesto 9, Mirasol el 10, Palmeiras el 11, Platense con 10 puntos el 12, 3 Estudiantes con 9, Tolima 8, Fluminense 8. Acá también hay que esperar el resultado de este grupo que se define ahora.
1: Bernedo en el arco, Arancibia, Díaz, Ampuero y Mena, Valencia, Montes, Zucchi, San Pedro y Cuevas y Jimmy Martínez. Esos son los 11 de U Católica. Para Boca, Brey, Braida, Di Lolo, Pellegrino, Lautaro Blanco, Delgado, Herrera, Paredes, Aranda, Ceballos y Milton Jiménez. 5 de los tuyos, Daniel Bocar.
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0: 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Alicia Morodes, justo 2038, a pasitos de la Bombonera.
1: Un minuto de silencio que se transformó en un minuto de aplauso de toda la gente de Boca para el recuerdo del inolvidable y muy querido Fernando Galloso, que hace pocas horas ha fallecido. El recuerdo y el respeto más grande para él.
2: Bueno, moverá Boca frente a la pelota, aparece el Chango Ceballos. Será el último partido de Ceballos con la camiseta de Boca aquí en la Bombonera. Boca atacará en este primer tiempo contra el arco del Riachuelo. Señores, se pondrá en marcha. Movió Boca. Tocó la pelota atrás Ceballos, soltó la pelota para Paredes. El campeón del mundo atrás para Marco Pellegrino, poniendo la pelota contra el piso. Marco Pellegrino. Marco Pellegrino va soltando para Lautaro Di Lolo. El pack de Boca le pone el pelotazo largo ya para Ceballos. Triunfa el futbolista Cueva. Cueva que va ganando en defensa. Cueva que la manda para Montemonte. Con la pelota viene Montes, Montes que pierde, gana en la mitad de la cancha el jugador Herrera. La van poniendo larga Herrera. Pelota para quién, para el jugador Milton Jiménez. Fauleado por Díaz, marca tiro libre. El árbitro colombiano a 10 metros afuera del área, volcado por la izquierda, tiro libre para Boca.
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1: El primer indicio táctico importante, Ceballos en la derecha, no por la izquierda, Ceballos en la derecha, flotando cerca de Aranda, seguramente por la mitad de la cancha, y atrás del delantero que es Milton Jiménez está Ander Herrera. Ceballos en la derecha, primer incursión táctica importante del partido, está caído San Pedri, no sabemos qué le pasó al delantero.
2: Bueno, ingresan los médicos, me parece que se lesionó, es el 11 Montes.
1: Ah,
2: ¿no
1: perdón.
2: Es el 11 Montes? Lo veo al 11 Montes tumbado, se
1: Clemente
2: ingresan
1: Montes,
2: los médicos,
1: sí,
2: me parece
1: sí.
2: Que no va más.
1: Clemente Montes.
2: 50 segundos, Montes lesionado en la cancha de Boca, el partido se frena. Dame dos, tengo tiempo para pose, Daniel Bocal.
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2: 50 segundos, y se lesiona el jugador de U Católica.
1: Carmelo
2: dice, ¿podés o no podés? ¿Seguís o no seguís?
3: Ahora, lo raro es que no hay carrito, ¿no? El carrito no entra por algún motivo en especial, porque esto hace años que no se ve sacándolo en camilla entre cuatro personas, ¿no?
2: Claro, como en los viejos tiempos, ¿viste?
3: ¿Por qué no hay carrito?
2: Tiro libre a todo esto para Boca, voy por uno, locutor.
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1: Es el 14, Jimmy Martínez.
2: Tiro libre para Boca. Le va a pegar Leandro Paredes a unos 10, 12 metros afuera del área. Arco del Riachuelo, volcado por la izquierda. Paredes que ya mira el área. Están Di Lolo y Marco Pellegrino. Paredes que le pega el arco. Pelota al segundo palo, pelota para Marco Pellegrino. El cabezazo afuera, saque de arco, no pasa nada. Saque de arco para los chilenos, 0-0.
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2: El partido está 0-0, 3 minutos del primer tiempo. Bernedo con el saque de arco, pelota a la derecha para Johan Valencia. Johan Valencia con la pelota, Johan Valencia soltó para Arancibia, pero viene marcando para Boca Blanco. Blanco va entregando por la raya izquierda, pelota para Herrera. Le mete con todo Arancibia al lateral derecho. Y la manda fuera de la cancha. Pega en Herrera, es lateral en defensa para U Católica de Chile.
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2: Minuto 3 del primer tiempo, recupera para Boca Marco Pellegrino, el segundo marcador central. De zurda va soltando el pase para quien, para Lautaro Di Lolo. El pibe de San Justo que abre mano derecha. Pelota para Braida, Braida que engancha toda la mitad de la cancha. Marca Zucchi, rebota en Braida. La pelota murió por un costado. Es un lateral ahora que será para la U Católica. Desde la izquierda lo va a hacer Mena, dame otro.
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2: 4 minutos tenemos del primer tiempo en la Bombonera. Estamos. 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Encara Jimmy Martínez. Viene marcando Marco Pellegrino. Pelotazo largo para Milton Jiménez. Puso el cuerpo. Con falta marca el árbitro Roldán. Con falta de Milton Jiménez en ataque sobre Díaz. Es tiro libre en defensa para Católica. Poco juego por ahora en la Bombonera, Daniel.
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2: Minuto 4, 0-0, usted sintoniza Radio Continental, Bombonera, AM590, noche de Copa Libertadores de América, devuelve con la pierna derecha Bernedo rumbo a la mitad de la cancha, para que salte Jimmy Martínez, pero va ganando en el salto el Vasco Herrera, sin embargo el rebote de Pire derivando en Cueva, Cueva recibe de espalda, toca atrás, pelota para Montes, Montes que abre la cancha a la izquierda para Mena, otra vez con 11 la U Católica, pelota a la izquierda para Mena, Mena por la raya izquierda, soltaron para Cuevas al piso para marcar, Milton Delgado tiró la pelota fuera de la cancha, lateral para U Católica, dame uno.
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2: Marcó Milton Delgado en defensa, pelota para Ceballos, rebota la pelota en Montes, después pegan Ceballos otra vez, un nuevo lateral en ataque para la U Católica, no puede salir Boca en el fondo, lateral para los chileros que lo va a hacer Mena desde la izquierda, Mena con la pelota, Mena que va soltando la pelota para San Pedri, entra y sale del área, Mena que va tirando el pase para San Pedri, la pelota atrás para Zucchi, en el camino aparece Braida y tira la pelota al córner, córner para U Católica, el primero del partido sobre la izquierda.
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2: Fernando Zucchi, el dueño de la pelota quieta, córner izquierdo para U Católica, mucho nerviosismo en la cancha de Boca, son los primeros minutos de la primera etapa, arco de casa amarilla, tomó carrera Fernando Zucchi, Zucchi con el tiro libre que tiene para la U Católica, atención, cerca lo tiene Johan Valencia, también se arriba Jimmy Martínez, el córner que será de Fernando Zucchi, el partido está 0-0 con este resultado, Boca en Sudamericana, Boca fuera de la Libertadores, el centro viene por arriba, salta de cabeza Lautaro del Oro y la tira fuera del área, en la puerta aparece Arancibe, la vuelve a poner al área, pega el grito, Leandro Bray solo, tranquilo, toma la pelota el arquero de Boca.
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2: Lleva la pelota Paredes, Paredes a la izquierda para Marco Pellegrino, Marco Pellegrino devuelve para Leandro Paredes, Leandro Paredes que abre la cancha por la derecha, pelota para Lautaro de Lolo, el back recibe, pie derecho, la tira hacia adelante, la va a buscar, Lautaro de Lolo con la pelota, la lleva hasta la mitad de la cancha, se frena, se arrepintió el pase adentro para el Vasco Herrera, Herrera en campo propio, viene con la pelota, Herrera, Herrera manda para Di Lolo, Di Lolo suelta la pelota para quien, para Paredes, Paredes recibe, toca la pelota para Milton Delgado, recibió de espalda, círculo central, atrás limpia el pase para Di Lolo, Di Lolo cruza la mitad de la cancha, abre la cancha, pelota por la derecha para Braida, lo marcan tres, le hizo bien Braida, el pase adentro para Herrera, Herrera, cambió de frente, lindo, lindo para Blanco, corre por la pelota Blanco, Blanco soltó para quien, para Aranda, viene el Nene, la pone contra el piso, amaga, pasa de largo a Arancibia, le hizo bien el Nene, Callejón del 10, viene Aranda, Aranda con la pelota, Aranda para Blanco, Blanco hasta el fondo, Blanco hasta el fondo, sacó el centro, pelota para Ceballos, le queda la pelota al Chango, tiró, qué cerca pasó, qué cerca pasó, qué cerca pasó, qué cerca pasó, qué cerca pasó, la había dentro Marcelo, el gol de Boca, llegó Boca con el Chango Ceballos.
1: Buena jugada armada, empezando por la derecha, continuando a la izquierda, el centro lindo de Blanco, parecía que llegaba Jiménez, le quedó a Ceballos, incómodo en el primer remate, buscó el hueco para sacar el zurdazo, pasó cerquita del palo derecho de Bernedo.
2: Atención que ya se empiezan a mover los suplentes de Boca, esto no es normal, se están moviendo los suplentes de Boca, no quiero imaginarme quién puede estar sintiendo algún pinchazo, algún dolor, fauleado Milton Delgado en la mitad de la cancha por el futbolista Montes, y es tiro libre en la mitad de la cancha para Boca, ya se te tiro libre por Dirolo, Dirolo suelto para Paredes, Paredes a la izquierda para Pellegrino, Pellegrino que abre la cancha a la izquierda, pelota para Blanco, Blanco en campo propio sobre la zona lateral de la cancha, pelotazo largo para el Nene Aranda, anticipo y triunfa Arancibia de cabeza, el rebote es juntado por Montes, Montes soltó para Díaz, Díaz la manda atrás para Ampuero, Ampuero recibe, devuelve de zurda, rompe juego hasta la mitad de la cancha, salta San Pedri, San Pedri que gana, San Pedri que lleva la pelota, pero marca Marco Pellegrino, robó Pellegrino, bien por Marco Pellegrino, limpia para Herrera, Herrera la manda atrás, pelota para Di Lolo, dominio de Boca, comienzo del primer tiempo, 8 minutos tenemos, cruza la mitad de la cancha Di Lolo, Di Lolo abrió el pie derecho, soltó para quien, para Braida, Braida la pone contra el piso, viene Braida, Braida que la manda atrás para Di Lolo, Di Lolo 3 metros, campo rival desde la derecha, tomando la pelota Di Lolo, Di Lolo al círculo central, pelota para Paredes, el campeón del mundo, a la izquierda para quien, para Blanco, Blanco del lado de los palcos, recibe Blanco, Blanco soltó para Aranda en el camino, la pellizca y Johan Valencia, pelota fuera de la cancha, es un lateral para Boca, vendemos por uno.
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2: Porque la viene llevando para Boca el Nene Aranda, a 50 metros del arco rival. Aranda por la izquierda, Aranda atrás, pelota para Di Lolo. Di Lolo cruza la mitad de la cancha, pelota por bajo a la derecha para el Chango Ceballos. Recibe como número 8, viene Ceballos, pierde la pelota. Mete con todo Zucchi. Zucchi se lleva la pelota, Zucchi le pega el arco porque lo ve adelantado el arquero. Muy débil el remate del jugador de la U Católica. No pasa nada, saque de arco para Bray, locutor, vendemos.
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2: Pelota larga de Di Lolo, lo puso a correr a Ceballos, no llega, la pelota murió por un costado y es un lateral en el puesto de Mena sobre el lateral izquierdo en línea defensiva. ¿No es extraño que se muevan los suplentes, Augusto? ¿No es extraño que se muevan los suplentes de Boca a los 5 minutos ya de partido?
3: A ver, esto claramente quiere decir que alguien hizo alguna seña o algo y por las dudas se están moviendo. Ojalá que sea precaución nada más.
2: Mete con todo Milton Delgado, mete con Mena, gana Mena, pelota fuera de la cancha. Y es un lateral que será para Boca. Lo hace rápido este lateral desde la derecha y en zona de ataque el jugador Braida. Braida manda el pelotazo atrás, pelota para quién, para Di Lolo. Di Lolo manda para Pellegrino. Pellegrino la pone contra el piso, círculo central, abre la cancha a la izquierda para Blanco, campo de Boca. Viene Blanco con la pelota, viene Blanco, suelta la diagonal. El pase adentro, pelota para el back, domina la pelota Di Lolo. Di Lolo encarando como número 2, ahora se frenó. Soltó el pase a la izquierda, para quién, para Marco Pellegrino. 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Pelota de Pellegrino, Pellegrino para Di Lolo, locutor.
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2: ¿Cómo gustó?
3: Que por lo que se estaba moviendo Velasco, Belmonte, entre otros, alguien de mitad de cancha para arriba sintió algo.
2: Viene con la pelota Ampuero, Ampuero la pone para San Pedro y recibe de espalda. Limpiando para Monte, Monte, tiro para Johan Valencia por la derecha. Johan Valencia va soltando para Ancibia. Es mala entrega, anticipo de Blanco, mirando el cronómetro. 10 minutos y medio del primer tiempo. Corre por la pelota Blanco, Blanco cruza la mitad de la cancha, la pide Aranda, pero Blanco la tiró hacia adelante y la fue a buscar. Viene Blanco, Blanco con la pelota al piso, marcó Arancibia. Arancibia mandó la pelota al lateral, lateral que en ataque que será para Boca. Con este empate Boca en Sudamericana. Viene con todo Boca presionando bien alto. Domina la pelota Aranda, Aranda con la pelota, viene el Nene, tres cuartos de cancha, Aranda por la izquierda, Aranda limpia el pase atrás, pelota para Marco Pellegrino, Marco Pellegrino, tiro para Di Lolo, locutor.
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2: Viene con la pelota Herrera, pelotazo profundo para Ceballos, picó, está en el área, viene Ceballos, Ceballos coloca centro, pelota para Milton Jiménez, se pasó de largo Milton Jiménez, la pelota la viene juntando Arancibia, Arancibia sobre el lateral derecho, mal control y la pelota murió por un costado y el sur lateral en ataque para Boca. Dame uno.
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4: 5 del primer tiempo, gol de Cruzeiro que derrota a Barcelona 1-0.
2: Lateral pendiente para Boca en ataque frente al área del arquero Bernedo. Atención, Boca atacando contra el arco de Brancha en 805. Somos Radio Continental. Lateral que hace Blanco. Blanco para Herrera. Herrera por la izquierda, viene Herrera. Herrera se la va llevando contra el banderín del córner. Pelea con Arancibia. Arancibia ganó y mandó la pelota otra vez al lateral. Cerca del banderín del córner y la línea de costado. Este lateral que tiene para Boca Blanco, Blanco ya la mandó al área, pelota para Jiménez, la peina Jiménez, pelea por la pelota Ceballos, queda boyando por allí la pelota, rompe juego Monte, el rebote es juntado por Braida, tiempo de Boca, Tati Cibielo.
5: Yo no quiero ser alarmista, pero a mí me llama la atención la actitud de Paredes, está jugando técnicamente de líbero.
2: La tiene Blanco, Blanco con la pelota, Blanco por la izquierda, viene Blanco, Blanco la manda atrás, pelota para Bray, voy por uno, locutor.
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2: Viene tomando la pelota Marco Pellegrino, encara como número 6. Marco Pellegrino a la izquierda ahora para Blanco, Blanco y el pelotazo largo. Pelota para Ceballos, la enganchó, va como número 11. Viene con la pelota Ceballos, mano a mano con Arancibia. Viene el hijo de Oscar, Ceballos adentro, pelota para quien, para Milton Delgado, Milton Delgado para Ceballos, penal. Pidió toda la cancha penal, el árbitro dice que no. Vamos a esperar a ver qué dice el VAR. Yo vi penal. Lo tomaron de la camiseta Ceballos. El árbitro Roldán de primera mano no cobró. La cancha de Boca explotó, se levantó. Se dan vuelta los platistas, es penal. Pero el árbitro no cobró. Si deja sacar, no cobra nada. Le estarán hablando el VAR, tranquilos. Los de Chile piden la amonestación a Ceballos porque se tiró. ¿Qué vieron ustedes, muchachos?
3: Lo primero que quiero marcar es que Roldán es un árbitro que no le gusta que lo llamen del VAR. Le gusta manejarlo a él. Desde acá apareció, hay que ver una imagen más cercana.
1: A ver, se metió por la izquierda Ceballos, buscó la combinación nuevamente dentro del área. Hay un brazo del jugador chileno y para mí hay un toqueteo para atrás, ¿eh? Hay una sujeción hacia atrás. Mínima, finita puede ser, pero que la sujeción existe, existe.
2: Viéndola no me pareció tanto ahora, ¿eh?
3: A ver, hay contacto, hay brazo arriba, yo no veo la entidad, la suficiente fuerza para voltear a Ceballos, pero claramente, como con lo que le pasó a Boca con Cruzeiro se va a perder todo.
2: ¿Vos cómo la viste, Tati?
5: No, a mí no me parece absolutamente nada.
2: 14 minutos, primer tiempo, 0-0, Daniel Boca.
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2: Bueno, lateral para la U Católica en línea defensiva. Es tiempo para Boca. Te escucho, Marcelo González.
1: El que no está bien en Boca es Paredes, muchachos. No hay que darle más vueltas. El que no está bien en Boca es Paredes. Yo no sé si tiene que ver con el movimiento de haber saltado 4 jugadores suplentes hacer entrar en calor ya, pero al que no se lo voy bien físicamente con movimientos naturales, por lo menos es el capitán, es Leandro Paredes.
2: La viene tomando para Boca Blanco. Blanco tocó de primera por la izquierda, pelota para Elena Aranda. Aranda corre por la izquierda, viene Aranda, Aranda al piso a marcar Arancibia. Arancibia tiró la pelota fuera de la cancha y es lateral en ataque para Boca. Se hace este lateral rápido por Aranda. Aranda para Herrera, posición del 10. Herrera a la izquierda para Blanco, se pega la raya izquierda. Blanco otra vez adentro para Herrera. Herrera como número 10 coloca el cambio de frente, pelota para Braida. Braida como número 8 se frenó, tiró la pelota rumbo al círculo central, pelota para Herrera. Herrera como número 5, engancha, la pone contra el piso, gira, mueve la pelota por la derecha para Di Lolo. Fauleado Herrera, no cobrado por el árbitro, la deja seguir. Pelota de Paredes para Milton Delgado, lo comieron a Milton, fue Montes, Montes con la pelota, viene Montes, Montes que perdió ahora otra vez con Delgado. Tiene la pelota a la izquierda para Blanco, Blanco adentro para Blanco, Blanco para Delgado, Delgado suelto para Milton Jiménez, que no la quiso tocar porque volvía del offside. El rebote es tomado por la izquierda para Aranda. Aranda le va a pegar, no, lo vio pasar a la izquierda para Blanco, jugada de gol, centro para Jiménez, lo perdió Jiménez. Lo perdió Jiménez, el centro de Blanco fue buenísimo. Y cuando aparecía Milton Jiménez, el pie derecho de Díaz, el primer marcador central para tirar la pelota al córner, tiro de esquina para Boca.
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2: ¿Cobró saque de arco?
5: Sí, dio ese saque desde el arco.
1: Sí, porque la tocó Jiménez en la última ocasión, dice Wilmar Rodán. Yo lo veo bien a Blanco, ¿eh? Está siendo importante en estos primeros minutos de partido para llevar peligro.
2: Viéndola, es cierto, rebotó la pelota en Jiménez. Dio saque de arco el árbitro bien. 15 minutos, casi 16 del primer tiempo, 0-0.
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2: Bueno, lleva la pelota para Boca Di Lolo, marcando en línea defensiva. El back soltándola para Marco Pellegrino. Estamos en la cancha de Boca por Radio Continental. Pellegrino para Blanco, Blanco la tira larga para Aranda. Viene el Nene, viene Tomás, viene Aranda, Aranda con la pelota. 2 metros afuera del área, corre como número 10. Aranda para Herrera, Herrera levanta otra vez para Aranda. Va hasta el fondo de la cancha, viene Aranda, Aranda por la izquierda, casi como puntero izquierdo. Qué lindo pase le metió a Blanco. Blanco para Herrera, borda del área, le va a pegar, no se animó. Soltó para Paredes, Paredes le va a pegar, no se animó. La puso para Jiménez, viene Jiménez, lo marcan 3. Perdió la pelota Jiménez, entre 3. El rebote lo viene tomando Braida, descargó de cabeza. Braida por la derecha, pelota para el Chango, le hizo bien. Viene por la pelota Ceballos, Ceballos con la pelota, Ceballos le va mandando el pase para Herrera, Herrera la manda para Paredes. Domina la pelota Leandro, va por la izquierda, no, va por la derecha, ahora sí parece que va por la derecha, busca la falta, foul. Lo agarró, lo tomó San Pedro y lo llevó a bailar. Le dijo, vení, te vamos a bailar. Y lo terminó sacando a bailar. Protesta Paredes y la amarilla Roldán. Permisivo Augusto por ahora el árbitro en estos primeros minutos.
3: Roldán no es de sacar mucha tarjeta en jugadas así. Sí, a veces nos acordamos del Roldán riguroso en la roja Advíncula.
1: Claro.
3: Roldán los lleva a los partidos. Es el árbitro con más partidos en torneos de Conmebol de la historia.
1: Pero podemos convenir que en las tomas de catch en el fútbol en general no son permitidas, ¿no es cierto?
3: Sí, claro.
1: Porque San Pedro lo que hizo fue una toma de catch contra Paredes.
2: 17 minutos.
1: Correspondía amarilla.
2: 0-0. Le va a pegar Leandro Paredes, casi en línea recta. En la salida del círculo central, campo rival. Tomó carrera el hijo del Dani, Daniel Paredes. Le pega a Paredes, pelota al punto del penal, cortando de cabeza a Díaz. La pelota sobre la izquierda, a lucharla Blanco, la deja correr porque la tiró de cabeza a Díaz al lateral. Lateral que tiene que tomar para Boca Blanco, levanta la mano Aranda. Levanta la mano también Herrera, pelotita para Herrera. Tocó de primera, pelota para Blanco. Blanco con la pelota, viene Blanco, Blanco atrás, la pelota para Aranda. Domina posición del 10, viene Aranda. Aranda que tira la pelotita hasta la mitad de la cancha. Pelota del círculo central para Di Lolo. Todo Boca adelantado, todo Boca en campo rival, menos el arquero. Di Lolo para Pellegrino, Pellegrino para Paredes, Paredes para Di Lolo. La fue a buscar Lautaro, Lautaro con la pelota, Lautaro cambio de frente por la derecha, pelota para Ceballos, corre como número 7, viene el Chango mano a mano frente a Mena, tiro centro a las manos del arquero Bernedo, que toma la pelota sin problemas.
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2: Pelota larga para Jimmy Martínez. Ganó. Viene Jimmy Martínez. Corre frente a Marcos Pellegrino. Que ahora marca Pellegrino. Y de zurda la tira contra los palcos. Es lateral por la derecha para la U Católica.
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2: Lateral que tiene que tomar para los chilenos el futbolista Arancibia, que sube a campo rival, tres cuartos de cancha. Arancibia para hacer este saque de costado. Católica atacando contra el arco de Casa Amarilla. En la Bombonera estamos. Arancibia con este saque de costado. La soltó para Jimmy Martínez. Jimmy Martínez corriendo como número 7. Va al delantero. Coloca centro. Rebota la pelota en el pie derecho de Lautaro Blanco. Y un nuevo lateral. Ahora más cerca del banderín del córner, que será para Gau Católica.
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2: Arancibia trae atrás este saque de costado, atrás para Díaz. Díaz la tiró hacia adelante para Cuevas, es mal la entrega y la pelota murió por el saque de meta. El saque de meta que será para Boca, hecho por Bray. Bray soltó la pelota a la derecha para Di Lolo. Di Lolo y el pelotazo largo para Milton Jiménez. Corta de cabeza en el salto y gana en el salto Díaz. Díaz la tira para Ampuero, el segundo marcador central. Pelotazo largo para San Pedro y también para Cuevas. Viene marcando para Boca Di Lolo. El rebote es juntado por Leandro Paredes. Tocó de primera para Blanco, no llega. La pelota murió por un costado. Es un lateral para la U Católica. Nervioso Boca, Marcelo.
1: Y
2: nervioso.
1: Sí, la tensión manda. No hay conducción. No aparece en buena forma Ander Herrera y el toque o las intervenciones que han tenido verdaderamente son intrascendentes en lo importante. Boca necesita a alguien que pueda conectar en tres cuartos ahí para los delanteros.
2: Estás hablando poco, Tati, ¿eh? Estás hablando poco en la transmisión. ¿Qué te pasa?
5: Es que es un partido bravísimo y yo siento que donde lo pusieron a Ander Herrera lo está complicando Aranda.
2: Atención que perdió Johan Valencia, la pelota la ganó Aranda. Pelotazo largo para Ceballos. La dejó picar, viene Ceballos, le pegó de primera. Ampuero mandó la pelota al córner. La dejó picar, el remate fue el débil de Ceballos. Pelota al córner, tiro de esquina para Boca.
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2: Allá va el córner de Boca que va a tomar carrera Leandro Paredes, el hijo del Dani. El Dani Paredes tomará carrera el campeón del mundo, el que va a jugar la Copa del Mundo en Estados Unidos. Tomará carrera Leandro Paredes, mirando el cronómetro 21-21 del primer tiempo, está 0-0. Si se ilumina Leandro a la cabeza de Di Lolo, canto gol de Boca. O será gol de Marcos Pellegrino. Tomará carrera Leandro Paredes, arco de Branza en 805, arco de Riachuelo. Toma carrera Leandro Paredes, acomoda en el cuarto de círculo derecho. Tomará carrera Leandro Paredes, atención. Paredes tomó carrera, Paredes tomó carrera, córner para Boca. Paredes con el córner, pasa de todo en el área, pelota para Di Lolo, queda boyando por allí. Cabezazo Di Lolo, ganó, rebote Aranda, le pegó el arco. Desviado el remate, no pasa nada, saque de arco para U Católica.
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2: 21, casi 22 del primer tiempo, 0-0.
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2: Empatando, perdiendo, Boca Copa Sudamericana. Ganando por la mínima, al menos ganando, va a la Copa Libertadores de América que se sortea mañana. La viene tomando para Boca y conduce Di Lolo. Di Lolo a la derecha para Braida. Braida 2 metros, campo rival. Viene Braida con la pelota. Braida que retrocede el pase. Pelota para Di Lolo. Di Lolo la manda atrás para Braida. Voy por otro.
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2: Pelotazo largo para Milton Jiménez. Pone el cuerpo fácil a Ampuero y le gana la posición a Milton Jiménez, que por ahora poquito y nada. Pelotazo largo de Ampuero. Pelota a la izquierda. ¿Para quién? Para Jimmy Martínez. La cabeza de Braida para marcar y tirar la pelota fuera de la cancha. Lateral en tres cuartos para la U Católica. ¿Te gusta Boca, Tati?
5: No, la verdad que no está jugando un buen partido y Católica, por suerte, vino simplemente, bueno, a ver si pasa el tiempo y se pone nervioso Boca.
2: Por ahora la historia de Herrera, que se ponía en la mitad de la cancha, se imponía en la mitad de la cancha para buscar juego, no se está dando. Vamos a ver qué pasa más tarde. 23 minutos tenemos del primer tiempo. Saque de costado que hace rápido Mena. Mena la soltó para San Pedri. En el camino Braida, rebota en San Pedri. La pelota murió por un costado y es lateral para Boca.
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2: Bueno, a los 23 minutos del primer tiempo se frena el partido para la rehidratación. En esta noche de Bombonera, en esta noche fría, el partido está 0-0. Quiero un concepto de cada uno. Cortito, arranco con vos, Marce.
1: A mí no me ha gustado nada Boca, casi sin situaciones de riesgo. Un tiro de Chango Ceballos adentro del área y la verdad es que no mucho más que eso. no lo veo ordenado tácticamente. Me parece que está confuso. La posición de Ander Herrera, como dijo Tati hace un rato, es estratégicamente mal pensada. Es un enganche que no engancha. Ceballos por la derecha, cuando lo más productivo él toda la vida ha sido por la izquierda. Poco Boca, demasiado poco Boca, sin la intensidad que, por ejemplo, tuvo contra Cruzeiro.
5: Este cooling break generalmente no sirve para nada, pero en este caso a Boca le sirve. ¿Para qué? Para frenar y tratar de ordenar un poco las ideas.
2: Augusto.
3: Sí, me parece que hay un par de errores en el armado del equipo. Boca tiene una ventaja. Católica está esperando solamente. El tema es si con este nivel de Boca, Católica se le empieza a animar. Tal vez el partido se abra distinto. Lo único rescatable es que las únicas aproximaciones hasta acá fueron de Boca.
2: Un abrazo para Rubén Senga, que va con su señora Natalia, y a Huasquito, que están viajando y escuchando la transmisión, donde Boca está igualando 0-0 con U Católica. Para Leti Yenko, siempre fieles oyentes, toda esa familia bien boquense, siguiendo la transmisión. Casi las 10 de la noche en toda la República Argentina. Voy por tres, locutor.
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2: Marce.
1: En el momento en que pararon para el cooling break, rápido se metió en el banco Paredes. Lo mensajearon en el post exterior derecho, Leandro. Les dije, bueno, no estaba bien.
2: Está claro que se está exigiendo Leandro Paredes a 2 semanas de la Copa del Mundo.
1: Sí.
5: Sí, yo te diría que no salió del partido simplemente para que no se diga, uy, está dejando a Boca para jugar de
3: Mundo. Sí, y está perfecto que se exija. Boca se está jugando la Libertadores, ¿eh?
2: Se está, está regulando Paredes, porque bueno, faltan 2 semanas, un desgarro, se pierde el estreno del Mundial.
3: Sí, está bien, y en definitiva una decisión de Scaloni después. Pero ¿hasta cuánto le puede servir un Paredes así a Boca? Sigue siendo Paredes. Yo lo que vi me tranquilizó, sigue pateando los corners. Es decir,
5: eso es positivo.
3: Que en la pelota quita por ahora no le duele.
2: Quizás una sobrecarga nada más tiene. Otra vez el partido en juego. Pelota de Lautaro Blanco a Jiménez, que resbala solo. El hijo de Julio, el hombre de Granbur. Poquito y nada de Milton. Milton, vos sabés que nos jugamos la vida. Nos jugamos llenar la heladera de acá a fin de año, Milton. Los viajes de Boca, Milton, nos jugamos todos, ¿eh? Saque de arco para la U Católica, 26-0-0.
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2: Saca la pelota del arquero Bernedo, arriba gana el salto Lautaro Di Lolo. Pelota larga para Milton Delgado, para Milton Jiménez y también para Ceballos. Triunfa sin embargo Ampuero, Ampuero a la izquierda, pelota para Zucchi. Mete con todo muy bien Braida, Braida lo puso correr a Chango Ceballos, sale el arquero fuera del área, pero tiene que cortar Mena. Mena tiró la pelota al lateral. Para no confundirse con el arquero, el lateral izquierdo terminó mandando la pelota al lateral. Lateral que tiene que tomar para Boca Braida. Hace este lateral Braida frente al área desde la derecha de Bernedo. Tomó carrera Braida para hacer este saque de costado. Braida que va a hacer este saque de costado. Braida que la juega al área. Pelota para Milton Jiménez. Milton Jiménez entre dos. Gana Ampuero de cabeza otra vez. Pelota en el borde del área para Braida. Braida que pierde. Gana Ampuero otra vez. Rompe juego hasta la mitad de la cancha. Poco y nada de la U Católica. Es todo de Boca por ahora, pero no llega con mucha exigencia al arquero Bernedo. La viene tomando Bray. Bray en el punto del penal. Bray que le pega con pierna derecha. La pelota cruza la mitad de la cancha. Pelota otra vez para Milton Jiménez. Gana Díaz, el 26, el primer marcador central. Díaz a la derecha para Arancibia. Arancibia atrás para Bernedo. Presiona Boca con el Nene Aranda. Le pega con el pie derecho Bernedo. Hasta la mitad de la cancha. Va ganando Herrera. Herrera se la deja a Marco Pellegrino. Marco Pellegrino de derecha a la izquierda para Blanco. Cobra una falta anterior el árbitro Roldán. ¿Qué cobró? Una caída simplemente, no cobró falta.
3: Sí, cuando un árbitro en teoría abre los brazos, que no cobró falta.
2: Claro.
3: Y está preocupado por la salud, esto sería bota a tierra.
2: Es una caída que al árbitro lo asusta y por eso frena el partido. Pero es pelota para Boca, Tati.
5: Un arbitraje raro. Raro.
3: Contra Cruzeiro lo marcamos, calma.
2: Rari sería la palabra.
5: Raro.
2: raro. Pelota para Herrera. Herrera con la pelota. Herrera que cambia la pelota por bajo a la derecha para Ceballos. Ceballos entre dos. Ceballos como número 7. Viene Ceballos. Ceballos hasta el fondo de la cancha. Ceballos hasta el fondo de la cancha. Sacó el centro. Mira el córner. Mira el córner. Mira el tiro de esquina. Tiro de esquina desde la derecha. Es para Boca.
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2: Va Paredes. Va el campeón del mundo. Va el hijo del Dani. Va Paredes con el córner. Se levanta la platea de Boca. Boca quiere su gol. 0-0 con este resultado Boca en Sudamericana. Pero si canto gol, vamos a la Libertadores. Toma carrera el hijo del Dani. Va Paredes desde la derecha. Arco de Brance en 805. Le pega a Paredes. Paredes con el envío para el segundo palo. Se pasaron todos. Por la izquierda aparece Blanco. Blanco la pone contra el piso. Blanco en la puerta del área. Viene Blanco. Blanco hace la personal. Va hasta el fondo. Viene Blanco. Blanco sacó el centro. Se pasaron todos. Y despeja de cabeza Ampuero. El rebote es tomado dentro del área por Ceballos. Ceballos para Paredes. Paredes que saca el centro. Un rebote al córner. Otro tiro de esquina ahora en la izquierda que lo envía Ampuero. Tiro de esquina para Boca.
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2: Ahora en el vértice del arco de Bransen y los palcos. Tiro de esquina en la izquierda para Boca. Va Paredes otra vez. Boca lo tiene contra un arco a U Católica. 29 minutos. Primer tiempo 0-0. 29-0-0. Con este resultado la Sudamericana. Con 1-0 vamos a la Libertadores. Córner para Boca. Toma carrera Paredes. Se acerca Aranda. Atención. Córner para Boca. Le va a pegar Paredes. Pasa de todo en el área. En el área chica lo veo Milton Jiménez. También Di Lolo. También Marco Pellegrino. Toma carrera el hijo del Dani. Otra vez Paredes. Paredes con el envío al área. Pelota para Di Lolo. Ganaron ellos. El rebote lo viene tomando Blanco. Blanco por la derecha. Blanco con la de palo. Cambio de frente para Paredes. Paredes tocó de primera. Pelota para Milton Delgado. Milton Delgado la pone contra el piso. La pone para Aranda. Aranda con la pelota. Aranda que encara. Aranda que encara. Aranda que se la lleva. Marca Arancibia. El rebote en Paredes. Mete con toco Leandro. La pelota murió al saque de arco. No pasa nada. Pega la pelota en Leandro Paredes. Saque de arco. Los 30 minutos del primer tiempo. Saque de arco para la U Católica.
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2: Media hora del primer tiempo, 0-0.
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2: Saludamos a toda la comunidad vía stream en Cadena Sena, dice Marcelo.
1: Somos un montón de gente, casi 7.700 personas conectadas en el vivo. A todos los que están en el canal de YouTube, a dejar el like. Somos un montón, ¿eh? Vamos a subir, vamos a llegar a los 10.000 en vivo. Dejen el like y suscríbete gratis en el canal, dale.
2: Lleva la pelota Johan Valencia, Callejón del 5. Johan Valencia abre la pelota a la derecha para Arancibia. Se suelta el lateral derecho en campo de Boca. Viene Arancibia. Ahora se frena. Callejón del 8. Soltándola para quien para Díaz. Díaz soltó para Valencia. Valencia como número 8 otra vez. Viene Johan Valencia. Viene el Morocho. El Morocho soltó para Arancibia. Arancibia va pegado a la raya derecha. Arancibia que tira el pase atrás para quien para el jugador Díaz. Domina la pelota Díaz. Mitad de campo. Díaz la manda atrás para Ampuero. Ampuero atrás para el arquero Bernedo. Presiona Boca bien alto con Milton Jiménez. Bernedo con la pelota. A la izquierda para Mena. El marcador de punta izquierdo. La domina con el pecho. Cruza la mitad de la cancha. Viene Mena. Mena con la pelota. No me gusta nada. Viene Mena. Mena soltó para quien, para Jimmy Martínez. Jimmy Martínez coloca centro, rebota la pelota en Braide, le queda la pelota en Mena. Mena colocó centro, pelota para el gol de San Pedri. Marco Pellegrino mandó la pelota al córner. Marco Pellegrino mandó la pelota al córner. Era gol de la U Católica, era gol de San Pedri, el capitán. Qué nervios, señores. Tiro de esquina para Boca.
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2: Se levanta el público de Boca, se levanta la gente de Boca en la Bombonera porque sabe que el equipo le cuesta, le cae, pesa la pelota, pesa la camiseta, la pelota quema. 32, 0-0 en la Bombonera, 32, toma la carrera Jimmy Martínez desde la izquierda, en el arco de Casa Amarilla, en el arco de los Cantores. Le pega Jimmy, pelota al segundo palo, se pasaron todos. Va por la derecha, Arancibia a correr la pelota, ver Arancibia, la deja correr porque pegó la pelota en Milton Jiménez. Lateral en ataque para U Católica. Frente al área lo va a tomar Arancibia. Levanta la mano Jimmy Martínez. Pelota para Jimmy Martínez. Encarando como número 7. Va hasta el fondo de la cancha. Marca Blanco. Le queda Delgado. Delgado suelto para Aranda. Corre por la pelota el nene Aranda. Solo contra el mundo Aranda. Aranda entre dos. Corrió por la pelota. Viene Aranda. Aranda cruzó la mitad de la cancha. ¡Qué bien Aranda! ¡Qué bien! Trasladó 35 metros. Viene Aranda. Aranda que se frena. Pegado a la cuerda izquierda. Lindo pase. Le metió el Vasco Herrera. Herrera con la pelota. Viene el Vasco. El Vasco como uno de 10. Es un dribbling. Viene el Vasco. El Vasco para Aranda. Meten con todo Arancibia. La tiró a dividir Herrera. le metieron con todo a Aranda. El árbitro interpreta que con falta sobre Aranda. Y es tiro libre a 30 metros del arco de Bernedo. Tiro libre para Boca.
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2: 33 minutos, primer tiempo, 0 y 0, voy por 1.
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2: ¿Dónde estás en este momento? ¿Estás en tu casa? ¿Estás en el auto? ¿Estás en el laburo? ¿Estás estudiando? ¿Estás nervioso? Aquí tiro libre para Boca. Arco de Branson, 805. Le pegará otra vez Leandro Paredes. Más cerca del lado de los palcos. A 30 metros del arco de Bernedo. Tiro libre para Boca. Tomó carrera Paredes. Paredes con el envío al área. Pelota al punto del penal. Sacaron ellos. El rebote es tomado ahora por Fernando Zucchi. Zucchi soltó para Montes. Montes que engancha. Montes está solo. Viene Montes. Montes levanta en dirección de Johan Valencia. Johan Valencia tocó por bajo a la izquierda para Mena. Mena habilitó a San Pedri. Qué mal parado que quedó Boca. San Pedri soltó la pelota para el jugador. Martínez tiró. Gol. Gol de U Católica.
6: Ah, bueno.
2: Inesperado gol de la U Católica que lo agarró de contra Boca y muy mal parado. Gol de U Católica. 33 minutos del primer tiempo. No lo puedo creer. No lo puedo creer. El que le pegó finalmente fue Montes. La puso casi contra el ángulo. 34 minutos, Boca ya pierde 1 a 0 el partido. Me quiero morir, ¿eh? Yo me quiero morir. No es un resultado que se esperaba. Vinimos con toda la fe, 1 a 0. ¿Falta? Sí, falta un montón. Hay que hacer 2 goles ahora. No hay que hacer 1, ahora hay que hacer 2. 34 minutos, primer tiempo. Ya lo gana Católica, 1 a 0, gol de Montes.
1: Lo manejó muy bien la contra la U Católica. De un córner a favor, termina un gol en contra. Lo que diría Bilardo, ¿no? Boca en el retroceso nunca cubrió bien los espacios. Le dejaron el espacio a Montes. La definición del 11 de la U Católica es extraordinaria. Extraordinaria. Abriendo el pie y buscando el segundo palo. Se estiró todo lo largo que es Leandro Bray, pero imposible. No estuvo ni cerca, ¿eh? Es un golazo realmente del equipo chileno. Un baldazo de agua fría, no, mucho más que eso. Estamos en este momento en el Ártico. No sé cómo Boca va a reaccionar.
2: Pelota de Paredes, círculo central, Paredes atrás para Marco Pellegrino. Pierde Boca 1 a 0. Queda mucho todavía, mucho, mucho, mucho todavía. Boca tiene que hacer 2 goles. Lo agarró de contra U Católica y ya gana el partido 1 a 0. Pelota a la izquierda para Blanco. Blanco la tira larga para Aranda. Quema la pelota ahora, ¿eh? Pesa mucho. Hay que tener mucha entereza, mucha personalidad para jugar este partido. De cabeza el Vasco Herrera. Herrera para Aranda. Aranda para Herrera. En el camino Arancibia. Arancibia tiró la pelota fuera de la cancha lateral que es para Boca. Dame uno.
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2: Lateral que tiene que tomar para Boca Blanco. Blanco para hacer este saque de costado. Tres cuartos de cancha. La juegan al área. Pelota para Herrera. Corta de cabeza Díaz. El rebote es tomado por Ceballos. Ceballos de 11. Marca Arancibia. Y la manda otra vez al lateral. Lateral que será para Boca. Otra vez lo tiene que tomar Blanco por la izquierda. Se hace este lateral rápido para Boca. Hecho por Blanco. Pierde Boca 1 a 0. Tiene que hacer 2 goles. Con este resultado Boca jugando Copa Sudamericana. Pelota atrás para Lautaro Di Lolo. El back la pone contra el piso. Abre la cancha a mano derecha. Pelota para Braida. Braida en la línea central. Braida de 4. Se planta Braida. Braida soltó para... ¿quién? Para Herrera. Herrera otra vez para Braida. Braida para Di Lolo. Di Lolo para Marco Pellegrino. Te escucho, Tati.
5: Boca no está... O sea, Boca está jugando el partido, pero no está sintiendo el partido. Yo hablaba de jugar con el corazón. Boca no está jugando con el corazón el partido.
2: 37 del primer tiempo. Queda todavía Boca. Pensá, Boca, sé inteligente. Hay que hacer 2 goles. No estoy hablando de un milagro en la cancha de Boca. No estoy hablando de una locura. Pensá, Boca, falta todavía. Viene marcando para Boca, Paredes, mitad de campo. Paredes con la pelota, Paredes, solto vertical. ¿Con quién? Con Milton Delgado. Milton Delgado recibe como número 5. Atrás el pase para Marco Pellegrino. Marco Pellegrino cobra la cancha a la izquierda para Blanco. Blanco soltó para Ceballos. Gira Ceballos, marca Arancibia. Pegó la pelota en Ceballos. ¿Y dónde está el banco de Garnero? Lateral para la U Católica.
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2: Tiempo de Boca, quiero escuchar a Augusto César en la cabina número 2 de Radio Continental, Augusto.
3: Decíamos antes del gol que la Católica no atacaba casi, pero en 3 circunstancias de ataque había fabricado 3 corners. Lo agarró mal parado a Boca de contra y terminaron haciendo un golazo. Católica tiene sentido de equipo, sabe lo que está haciendo. Yo en Boca hasta acá veo un manojo de nervios.
2: 37, casi 38 del primer tiempo, toma la pelota Braida. Braida como número 8, viene Braida. Él toca dentro para Milton Delgado, mal control de Milton, pero recupera la pelota Milton Delgado. La va tirando para Milton Jiménez, que no le salió una en todo el primer tiempo. ¡Milton! ¡Milton! Tomando la pelota Braida, Braida se planta como número 4. Braida con la pelota, Braida soltó para Paredes. Paredes abre la cancha a la derecha para Tomás Aranda. Viene el Nene Aranda a 50 metros del arco de Bernedo. Domina la pelota por la derecha Aranda. Aranda limpia el pase adentro para Paredes. Paredes que abre la cancha para Marco Pellegrino. Queda mucho todavía, 38, 3-8. Domina la pelota Milton Delgado. Milton Delgado soltó para el Vasco Herrera. El rebote es tomado por Milton Jiménez. Le queda la pelota, se va yo con la pelota. Le queda Blanco, Blanco, penal. Ahora sí penal, ¿no? ¿No fue penal sobre Blanco? ¿Lo empujaron a Blanco?
1: No, en esta a mí no me pareció.
2: La toma Arancibia. Arancibia con la pelota. Arancibia con la pelota. Viene Arancibia. La va soltando para Jimmy Martínez. ¡Qué mal parado que quedó Boca otra vez! Está por el segundo. Jimmy Martínez con la pelota. Jimmy Martínez a la izquierda. Atención para San Pedri. San Pedri manda centro. Es gol de Católica. Marcó para Boca Pellegrino. ¿Por qué marca así Boca, no, Marcelo?
1: Boca es una pelota de nervios, Julio. Boca es una pelota de nervios. El partido está dominado psicológicamente por los chilenos. Está muy claro.
2: La tiene para Boca Aranda. Aranda en campo propio, viene recibiendo la pelota el Nene Aranda. Sigue Augusto.
3: Hay un desorden táctico que parte desde el banco, esto con el armado del equipo. Y lo dijimos en el 0-0, ¿eh?
1: Sí.
2: Ahora, Herrera no era para jugar. Lleva la pelota para Boca el Vasco. El Vasco como número 5. Encara el Vasco. El Vasco para Ceballos. Solo contra el mundo. Pierde la pelota Ceballos. Para Arancibia. Una pelota gigante de nervios es Boca. Pesa la pelota y todavía falta mucho. Alguien que pegue el grito. Falta mucho, muchachos, todavía. No estoy hablando de un milagro. No es una épica levantar un 1-0 en la Bombonera. Por una U Católica flojito, que le está ganando el partido Boca 1-0. 39, dame uno, Daniel.
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2: La viene tomando para Boca Herrera. Herrera la manda atrás para Di Lolo. Di Lolo cruza la mitad de la cancha. Abierto por la derecha aparece Braida. Braida corriendo como número 7. Tiro el pase de primera para Aranda. Mal pase. Recupera la pelota Aranda. Aranda tira la pelota para Herrera. Herrera como número 8. Viene Herrera. Herrera soltó la pelota para Braida. Braida entregó la pelota corto para quien, para Aranda. Aranda volcado por la derecha. Viene Aranda. Aranda la pone contra el piso. Mano a mano frente a Zucchi. Le hizo bien en línea Aranda. Aranda ahora tira el pase para Paredes. Paredes que tira para Herrera. Herrera que tira para Paredes. Paredes que tira para Di Lolo. Di Lolo soltó para Marco Pellegrino. Marco Pellegrino a la izquierda para Blanco, 4 metros campo de la U Católica. Blanco con la pelota, Blanco que retrocede el pase. Ahora otra vez para Di Lolo, mitad de campo. Viene Lautaro, cruza la mitad de la cancha. Lautaro a la derecha para Braida. Braida la tira por la raya derecha para Tomás Aranda. Viene Aranda, Aranda que engancha. Marca Ampuero, marcó Ampuero. Le queda la pelota a San Pedri, recibe de espalda. La tira a la izquierda para Mena. Mena que pierde, gana Di Lolo. Le queda la pelota a Paredes. Paredes 2 metros campo antagonista. Paredes con la pelota, Paredes para Herrera. Herrera que tira el pase atrás para Marco Pellegrino. Paredes se da vuelta y le dice: Vasco, ¿qué haces? Tira para adelante la pelota. Se putean entre todos, se dicen entre todos, a ver qué pasa con esta para Boca. Viene con la pelota Braida, 40 minutos casi 41. Braida con la pelota, Braida para Herrera. El Vasco de número 8, viene el Vasco con la pelota, la pone contra el piso. Herrera con la pelota, Herrera para Di Lolo. Di Lolo la tira a la izquierda para Marco Pellegrino. 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Con la pelota viene conduciendo ahora Pellegrino. Pellegrino a la izquierda para Blanco. Blanco que tira la pelota, 1-0 pierde Boca. Mirando el cronómetro, casi 41. 41 tenemos del primer tiempo. Blanco con la pelota, Blanco para Delgado, foul. No, le queda la pelota Herrera. Herrera entra cuarto de cancha. Herrera que tira la pelota atrás, pelota para Lautaro Di Lolo, círculo central, conduce Di Lolo, viene Di Lolo, que se abre por la derecha Braida, pelota para Braida, Braida con la pelota, la pide el Nene Aranda, Aranda con la pelota, alguien que tira centro, pelota para Aranda, Aranda para Braida, Braida para Aranda, cierran Puero, pegan Aranda, alguien que tiene un centro al área, saque de costado en línea defensiva para la U Católica.
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2: 41 y medio, pierde Boca 1-0. La tiene Milton Jiménez. Milton Jiménez tiró para Aranda, Aranda tiró para Herrera, Herrera tiró para Aranda. Aranda con la pelota, viene Aranda. Aranda escapa de Mena, Aranda le hizo bien, Aranda que enganchó. Se perfiló para la zurda, Aranda para Herrera, Herrera que giró, buscó la falta. Sin falta, marcó Monte. Gana el partido 1-0 la U Católica. Monte soltó para Johan Valencia. Johan Valencia para quién, para San Pedri. San Pedri que cambia de frente. Pelota para Jimmy Martínez. Marca Ceballos. Ceballos en la mitad de la cancha, la pide Jiménez. Ceballos la juega solo. Viene Ceballos. Ceballos va hasta el fondo. Va buscando el córner, al piso para marcar a Arancibia, rebotó en Ceballos. Se le terminó la cancha a Ceballos finalmente, que juega con otra pelota. Hoy es un partido para que liguen todos, No se salva ninguno. Es para que liguen todos. Saque de arco será para Bernedo. Pierde Boca 1-0.
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2: Va a devolver Bernedo. Gana Católica 1-0.
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2: Somos la campaña de Boca en Cadena Ceneice. Quiero saludar a toda esa gente que nos está siguiendo por stream, Marcelo.
1: Sí, casi 9.000 personas. Barco, hubo un movimiento táctico en los últimos minutos, por ahora improductivo, ¿eh? Ceballos se fue para la izquierda, vino para la derecha Aranda. No cambió nada.
2: Tengo tiempo para dos, locutor, meta.
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2: Bueno, hay lateral para Boca. ¿Qué pasó entre Braida? ¿Quién es el de acá? Mena no. No, no, Mena no. Es el 15. Cuevas. No cobró nada el árbitro. Se la lleva Aranda. Pierde Boca 1-0. Aranda, línea central. Aranda le pide a sus compañeros que se arrimen un poquito más. La conduce Paredes. Lleva la pelotita a Paredes. Mitad de campo. Viene Paredes. Perdió la pelota a Paredes. Está en dos cilindros, Paredes, ¿no?
1: Sí, claro, claro. No puede ir. A ver, lo
3: yo
1: va...
3: Entiendo, yo entiendo que para él Boca es muy importante, pero ¿hasta dónde es productivo tener a un jugador así que no puede correr?
1: Intenta disimularlo. La presencia de Paredes me imagino que significa un montón para los compañeros. Pero la verdad es que está...
3: Está perdiendo pelotas fáciles.
1: A 50% de sus posibilidades, o menos.
2: 44 minutos del primer tiempo. Se van a jugar 5 o 6 minutos más. Tengo tiempo para dos, Daniel.
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2: La lleva a Braida. Braida suelta el pase adentro para Dilolo. Dilolo manda para Aranda. Aranda manda para Milton Delgado. Milton Delgado como número 5 viene Milton. Milton en campo rival. Milton a la izquierda para Marco Pellegrino. Se lanza en ataque Marco Pellegrino. A la derecha para Dilolo. De los futbolistas que más pelota tocó Dilolo. Dilolo que abre la cancha a la derecha para Braida. Braida suelto para el nene Aranda. Domina la pelota Tomás. Viene Tomás Aranda. Aranda con la pelota de Aranda por la derecha. A 35 metros del arco de Bernedo. Aranda atrás para Dilolo. Dilolo soltó para Paredes. Paredes soltó para Marco Pellegrino. Lleva la pelota Marco. Marco con la pelota. Con la de palo a la izquierda para Blanco. Blanco lleva la pelota. Viene Blanco. Blanco mano a mano frente a Arancibia. Lo adivinó Arancibia. Blanco gana la pelota Arancibia. El marcador derecho, Blanco con él. Blanco que gana, pero tira la pelota a la última línea. Saque de arco será para la Católica. 45 minutos. ¿Qué final de primer tiempo van a tener estos futbolistas que merecen el repudio absoluto de los 50.000, 60.000 hinchas de Boca que vinieron a la Bombonera, ¿eh? Hay que bancar lo que diga el hincha de Boca en la Bombonera cuando termina el primer tiempo.
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2: ¿Cómo estamos, Dani?
0: 5 más.
2: 4 minutos más se van a jugar. Corta de cabeza Blanco, soltó para Ceballos. Marca Díaz, rompe juego Díaz. Y el back la va tirando tan larga que es pelota del arquero Braidame 1.
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2: Lleva la pelota para Boca Dilolo. Dilolo cruza la mitad de la cancha. Dilolo a la derecha para Braida. Braida entregó la pelota para Aranda, no todavía. Viene Braida con la pelota. Braida se frena, costado derecho. Braida atrás para Dilolo. Dilolo la manda para Paredes. Paredes va a soltar para Marco Pellegrino. Y Marco Pellegrino la va a tirar para Blanco. La lleva Pellegrino, la va a tirar para Blanco. Así fue la pelota para Blanco. Blanco soltó para Herrera. Herrera con la pelota cayó Ceballos, se va poniendo de pie. Herrera se lleva la pelota, cobró la falta el solo. Tiro libre para Boca. Tiro libre para Boca, voy por otro.
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2: Bueno, es ideal esta pelota quieta para empatar el partido e ir al entretiempo de manera distinta. Tiro libre rápido lo hizo Paredes. Paredes la tiró larga para Ceballos.
3: Pero no vale.
2: Está
3: no
2: en
3: vale.
2: Otra. ¿No vale?
3: No, no, no vale porque era silbato.
2: Ah, bueno, va de nuevo. Leandro, pensá. Faltan 3 minutos para que termine el primer tiempo.
3: Lo que puede valer esto.
2: Hay que empatar el partido antes que se termine la primera etapa y es otro segundo tiempo. 47 de 49. Tiro libre para Boca. Le pegó Paredes, sale el arquero y se queda con la pelota sin drama, sin problemas, sin inconvenientes.
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2: Señores, lleva la pelota para la U Católica, Jimmy Martínez, el toque al medio para Johan Valencia, es mala entrega, marca para Boca Di Lolo, pelotazo largo de Di Lolo para Milton Jiménez, fauleado por Díaz, no cobrado por el árbitro, sí, ahí cobrado. O no cobró nada y frenó el partido porque cayó mal Jiménez.
5: Básicamente no sabemos qué cobró. No. Porque no sabemos si cobró para uno, para el otro, camina para un lado, se tira para el otro lado.
2: Faltando dos minutitos, un breve concepto porque se termina el primer tiempo de cada uno. Marcelo, arranco contigo.
1: Lamentable el primer tiempo de Boca. Hay jugadores que si hubiese condición de reemplazo en el banco de suplentes no pueden de ninguna manera salir a jugar el segundo tiempo. Y hay varios, pero por lo menos hay tres.
3: Boca entra en los empujones. Se tienen que dar cuenta que está perdiendo tiempo el adicional. Como marca Julio, ¿sabés lo que te cambia empatar antes del descanso? Pero Boca entra en la pelea. El árbitro cobró bota a tierra porque no vio falta.
5: Creo que todos los jugadores de Boca, todos los protagonistas de Boca, no tienen ni idea de lo que Boca se está jugando.
2: Viene con la pelota U Católica con Mena. Mena con la pelota. Mena la va tirando para Cuevas. Cuevas otra vez para Mena. Marcó Milton Delgado. 48-30. 48-31. Últimos 30 segundos del primer tiempo. Pelotazo largo de Braida para Milton Jiménez. También para Ceballos. La dejó picar. Se la lleva el Chango. El Chango con la pelota mano a mano frente a Díaz. Marcó Díaz. Se jugó la vía. Díaz atrás para Ampuero. Ampuero con el pie derecho. La va tirando en dirección de Jimmy Martínez. Se va a terminar el primer tiempo. Viene marcando para Boca Marco Pellegrino. Pellegrino atrás para Bray. Mirando el cronómetro el árbitro. Ya tengo 49. Va a dejar una más. Parece el árbitro, va a dejar una más en este primer tiempo. Boca pierde 1-0. ¿Cuánto valdría de bueno para Boca empatar antes que se termine la primera etapa? Pelotazo largo para Milton Jiménez, descarga a la derecha para Aranda, viene marcando y cerrando Ampuero, Ampuero atrás para el arquero Bernedo, le pega con el pie izquierdo Bernedo, marca, triunfa el paso al frente de Di Lolo, Di Lolo soltó para Delgado, Delgado a la izquierda para Marco Pellegrino. Se terminó el primer tiempo. Escuchemos a la gente de Boca. Ha terminado la primera etapa donde Boca está perdiendo 1-0. Un papelón hasta acá para la historia de Boca. Los jugadores van al círculo central, Paredes arrima cada uno de sus compañeros. La bombonera que mira a los jugadores, se miran entre sí, nos mira a nosotros, ¿qué nos está pasando? Allá van los jugadores camino al vestuario. Encabezados por Leandro Paredes. La platea él está brava. Algunos aplauden, otros insultan. Escuchá, escuchá la bombonera. Aliento por ahora. Dale vos, que baja desde las tribunas. Boca pierde 1-0 y ha terminado el primer tiempo.
0: Terminó el primer tiempo en Cadena Cereza Continental. Lo comentaron Marcelo González, Claudio Tati Civielo. Lo relató el mago Julio Ricardo Pavoni.
2: Nos quedaron algunos pendientes en este entretiempo,
0: uno,
2: Dani.
0: Uno.
2: Dame el último.
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2: Bueno, hay mucho por hablar en este entretiempo, pero tengo servicio informativo en Radio Continental. Nos informamos, no te vayas del dial, porque volvemos después del informativo. Nos queda este entretiempo caliente. Caliente el primer tiempo de Boca por el primer tiempo que ha hecho el equipo. De un papelón y una vergüenza pocas veces vista en la cancha de Boca. Boca pierde 1-0 y está quedando afuera de la Copa Libertadores de América de local. Informativo y ya volvemos.
0: Nosotros.
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8: Las tarifas se comieron al sueldo con subas del 2000% y destrozaron la economía familiar. El peso de las tarifas públicas sobre los salarios se disparó drásticamente entre 2023 y 2026. Según se desprende del último informe de la consultora Focus Market, la comprensión del ingreso disponible obligó a las familias a cambiar drásticamente sus prioridades de gasto. La justicia ordenó peritar los audios de Diego Spaniolo por corrupción en Andes. El juez Ariel Lijo ordenó una compleja pericia técnica sobre los audios. Deberá aportar su voz para descartar clonación con inteligencia artificial o edición. Un fallo judicial atribuyó la muerte de una joven a un posible efecto adverso de la vacuna Sputnik. Melin Sartori falleció 14 días después de aplicarse la primera dosis. Ahora el Estado tendrá que pagar 95 millones a su familia como indemnización. Temperatura 13 grados 9, cielo cubierto.
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9: En 15 minutos volvemos.
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11: El Parque de las Naciones recibirá una jornada abierta de capacitación cervecera. La actividad se realizará el sábado 30 e incluirá cocción en vivo, charlas técnicas, evaluación sensorial y una cerveza solidaria elaborada íntegramente con insumos nacionales.
12: En esta oportunidad tenemos el agrado de poder acompañar a la Asociación de Cerveceros Artesanales Puntanos en este evento que se va a desarrollar este sábado en el Parque de las Naciones. Es una propuesta abierta a toda la comunidad, para lo cual nosotros vamos a estar colaborando en parte con lo que es la difusión, como así también con elementos logísticos para la realización de este evento. Por supuesto que la iniciativa nosotros la acompañamos de nuestro ministerio para poder fomentar esta articulación entre lo que es el sector público y el sector privado, buscando fomentar obviamente el desarrollo emprendedor y productivo de nuestra provincia y principalmente de lo que es el sector privado.
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8: Pensemos en lo que viene. A mí en la televisión me enseñaron no ir para atrás, sino pensar en lo que viene. Y quiero mirar el banco, eso es lo que viene. Lo inmediato es el banco.
9: Es que ahí está el problema.
8: ¿Lo podemos de a poquitito,
10: sí,
8: Tati?
10: A ver.
8: ¿A quién tiene boca? Despacio.
10: Despacito, pero vamos a arrancar por lo importante, porque ahora que esté Figal y Huelga no nos interesa. Vamos a arrancar de mitad de cancha para adelante, porque Boca tiene que cambiar la historia. Alarcón.
9: No.
10: Martegani.
9: No, por favor.
10: Zenón.
9: No, pero no juega nunca.
10: Velasco.
9: Sí. Sí.
10: Lucas Hanson.
9: No.
10: Ángel Romero.
9: Puede ser.
10: Y el 30% de Miguel Merentiel.
9: A la cancha.
8: Eso, Merentiel, ¿qué pasa? Estaba para 25 minutos, como dijo Marcelo.

0: resultado,
1: es si el momento. Bueno,
0: que sí. Si está a la cancha ahora.
1: ¿Ustedes vieron lo que fue el primer tiempo de Milton Jiménez?
2: Lo dijimos gráficamente. Merentiel es el martillo del bondi al que te dicen hay que sacarlo cuando hay que romper los vidrios porque se incendia todo. Bueno, se está incendiando todo. Se está incendiando todo. Esta versión de Milton Jiménez no puede ser mejor que Merentiel al borde de desgarro o desgarrado. Lamentablemente es así. Yo quiero decir lo siguiente. Paciencia no es indolencia. Se lo decía fuera de micrófono y al oído a Tati, que está aquí al lado mío. Me exaspera y me pone muy nervioso pedir ver cuando Ander Herrera hace seña con sus brazos pidiendo paciencia a sus compañeros o que no se apuren. No, Vasco querido, no se trata de eso. Hay momentos donde se necesita un apuro productivo. El apuro productivo es el que Boca tuvo en los primeros 15 minutos contra Cruzeiro. Es decir, ahogar al rival, hacerle sentir lo que se está jugando, el momento que se está jugando y dónde se está jugando. Jamás lo hizo Boca en estos primeros 45 minutos contra la U Católica. Insisto, paciencia no es indolencia. Y Boca no fue paciente, Boca fue indolente.
1: Bueno, seguimos pensando en cambios. ¿Pondrá cambios, Úbeda? ¿Meterá?
3: Yo creo
1: a la
3: que...
1: cancha Velasco o va a salir con el mismo equipo.
3: No, a ver, acá depende mucho si Paredes está para jugar el segundo tiempo y su voluntad. Si Paredes dice que sigue, sigue. Yo no me lo imagino a Úbeda diciéndole a Paredes, no estás para jugar. Porque aparte Paredes puede meter
1: se saca solo.
3: Exactamente, Paredes te puede meter en una pelota quieta un centro a la cabeza, puede meter un remate desde lejos. Ahora, yo creo que Merentiel, si está para jugar, como contaron algunos en la previa, Merentiel por Jiménez, ¿o no?
1: Romero,
3: sí, sí. Velasco por Ander.
1: A ver, Romero no.
4: Ángel Romero va a entrar. Más allá de mi opinión, yo te digo lo que va a pasar. Velasco, Romero y Merentiel van a entrar. A ver, ¿cuándo y dónde? Sí. No lo sabemos, pero van a entrar.
1: A ver, están ingresando los jugadores al segundo tiempo. No. Aparece Úbeda el primero. A ver si hay cambios en Boca. Va Velasco a la cancha, señores. Lo que imaginé, por lo menos imaginé, bueno, eso, Velasco a la cancha.
3: ¿Será sí. Velasco por Ander?
2: Supongo que tendrá que salir Ander Herrera. Un cambio lógico, innecesario y urgente.
1: ¿A quién sacó? Dame cuatro y vuelvo.
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1: Un solo cambio para el segundo tiempo. Se va el Vasco Herrera, ingresa Velasco. Boca queda en la mitad de la cancha con Delgado, Paredes y Velasco, Marcelito.
2: Sí, y vamos a ver cómo se acomodan con los hombres de ofensiva, ¿no? En principio se apuesta otra vez por la derecha el Chango Ceballos. En la izquierda Aranda. ¿A dónde hará, dónde irá Velasco? ¿A cumplir la misma función? ¿Por el medio atrás del 9 Velasco? Me parece que es probable.
1: Bueno, me gustó el cambio de Úbeda. Lo quiero decir porque me gustó Velasco.
3: Es lógico por el momento que vive Boca, pero esto te abre definitivamente la mitad de la cancha. Esto es plata OM, porque Católica demostró que de contra juega bien.
1: Allá va el cambio, se realiza, se mete a la cancha Alan Velasco. Señores, Boca pierde 1-0. Con este resultado va a Sudamericana. Tiene que marcar 2 goles para ir a la Copa Libertadores de América. Velasco se arrima donde está Paredes. Paredes algo le habla a Velasco. Velasco habla con Paredes. Moverá en este segundo tiempo U Católica de Chile. Ya se juega el semestre Boca en este segundo tiempo. Pelota atrás para Ampuero. Ampuero con la pelota. Ampuero y el pelotazo largo para San Pedro. Y no llega San Pedro, pero el que sí llega es Jimmy Martínez. Jimmy Martínez encara la marca del futbolista Lautaro Blanco. La pelota murió por un costado. pegando la pelota del futbolista de Chile y es lateral en defensa que será para Boca en el comienzo del segundo tiempo. Lateral que se hace rápido por Blanco. Blanco atrás, la banda para Pellegrino. Marco Pellegrino soltó para Leandro Paredes. Leandro Paredes atrás para Bray. Pierde Boca 1-0.
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1: Lleva la pelota para Boca Milton Delgado. Milton Delgado casi como número 8. Soltó la pelota Delgado a la derecha. Pelota para Ceballos. Ceballos 3 metros afuera del área. Ve el chango entre 3. Se tiró la diagonal. Perdió la pelota, ganó Ampuero. Ampuero y el pelotazo largo en dirección de Cueva. Cueva con la pelota, marca Leandro. Marco Paredes. Marco Paredes para Boca. Paredes con la pelota. Paredes a la derecha para Braida. Mirando el cronómetro, ya un minuto del segundo tiempo. Con la pelota Alan Velasco. Alan Velasco la va tirando para Leandro Paredes. Lo marcan dos. Viene Leandro Paredes. Soltó para Milton Delgado. Milton Delgado para Paredes. Paredes lleva la pelota. Viene Paredes. Paredes a la derecha para Braida. Corre por la pelota Braida. Braida se frena tres cuartos de cancha. Viene Braida. Braida tira la pelota para Leandro Paredes. Paredes volcado por recostado por la derecha. Paredes con la pelota. 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Paredes atrás para Dilolo. Dilolo a la izquierda para Marco Pellegrino. Lanzado en campo rival. Marco Pellegrino, 3 metros, campo de Católica de Chile. Marco Pellegrino con la pelota. Vertical con Quintón. Milton Delgado. Milton Delgado para Lina Aranda. Posición del 10. Viene Aranda. Aranda con la pelota. Viene Aranda. Le pega el arco. 2 metros arriba del travesaño. Remate de Aranda. Saque de arco para Bernedo.
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1: 2 minutos, segundo tiempo. 2 minutos del segundo tiempo, pierde Boca 1-0, Daniel.
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1: Despeja Bernedo, la pelota cruza la mitad de la cancha, pelota a la derecha para Zucchi, pierde Zucchi, pero va recuperando en la mitad de la cancha el jugador Montes. Montes con la pelota, Montes para Valencia, perdió Valencia, viene recuperando ahora Alan Velasco con falta, dice que no al árbitro. Sin nada contra Velasco. Lleva la pelota entonces Montes. Montes soltó la pelota a la derecha para Zucchi. Zucchi para el jugador Johan Valencia. Valencia perdió. La ganó Aranda. Aranda levantó para Ceballos. Pico habilitado. Viene Ceballos. Sale el arquero. Atrapa abajo Bernedo.
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1: Dos minutos, casi tres del segundo tiempo. Pelotazo largo de Arancibia para Sampedri. Marca Branco. El rebote es juntado por Montes. Montes a la derecha para Arancibia. Arancibia soltó para el futbolista Montes. Montes para Arancibia. Pelota solo roda Arancibia. Pelota para Cueva. Marca Blanco. Sin embargo, recupera Cueva. Marca otra vez Blanco. Le queda la pelota a Paredes. Domina la pelota a Paredes. La puso larga para Ceballos. En el camino aparece Montes. El rebote es soltado por el futbolista Cueva. Cueva para Montes. Para entrega. Recupera Milton Delgado. Pelota larga para Ceballos. Corre por la pelota a Ceballos. Va a buscar por el empate. Ceballos tiró. Arriba, arriba, arriba el travesaño. Buen remate de Ceballos cerca del palo izquierdo del arquero Bernedo. Marcelo.
2: El pase bueno de Milton Delgado lo puso a correr casi adentro del área. O dentro del área de Ceballos. Nunca alcanzó a cruzar el remate que era lo que correspondía.
1: 3 minutos 30 del segundo tiempo. Pierde Boca 1-0.
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6: Por la Sudamericana, gol de Tigre que se mete en octavos de final.
1: 4 minutos tenemos del segundo tiempo. Con la pelota aparece Mena. Mena y el pase largo para Jimmy Martínez. Anticipa ahora del jugador Marco Pellegrino. La tira atrás, pelota para el arquero Bray. Bray va entregando el pase para Lautaro Dilolo. El back ganando como número 2. Viene Lautaro. Lautaro soltó para Milton Delgado. Campo de Boca, viene Milton. Milton a la derecha para el chango. La hizo bien Ceballos, la tiró a correr, ganó en velocidad. Escapó de Mena, viene Ceballos. Ceballos hasta el fondo, al piso para marcar Ampuero. Ampuero mandó la pelota al córner. Ampuero mandó la pelota al córner. Estilo de esquina para Boca, va Paredes, locutor.
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1: 4 minutos del segundo tiempo, pierde Boca 1-0 y allá va Leandro, el locutor.
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1: Leandro Paredes, Paredes con el corner, desde la derecha, arco de Casa Amarilla, va el hijo del Dani, viene Paredes, punto del penal, saltó Pellegrino, ganaron ellos, ganó Ampuero. El rebote es juntado por la izquierda, pelota para Velasco. Velasco con la pelota, Velasco la pone contra el piso, Velasco como número 10, se apoya atrás en Blanco. Blanco que sacó el centro, pelota para Aranda, la peinó Mena, junta el rebote Paredes, otra vez mandó centro, la pelota recorre todo el área, pelota por la izquierda, va ganando Velasco, pierde Velasco, gana Arancibia, le queda la pelota ahora a San Pedri, marca y resuelve bien el futbolista Blanco, Blanco atrás, pelota para Milton Delgado, Boca pierde 1-0 con este resultado, jugará Sudamericana, pero falta mucho todavía, mirando el cronómetro, 5 minutos del segundo tiempo, pelota para el Nen Aranda, viene Tomás, Tomás entrever en la mitad de la cancha, Tomás en tres cuartos, Tomás con la derecha, soltándola para Paredes, abierto por la derecha aparece Braida, Braida corre por la pelota, se arrima al área, viene Braida, Braida para Milton Jiménez, ¿qué hizo Milton Jiménez? Cierra el jugador Mena, Mena mandó la pelota al lateral, lateral que le pertenece a Boca, lo tiene que tomar el Chango, el hijo de Oscar, atrás para Braida, Braida otra vez para Ceballos, Ceballos de número 7, viene Ceballos, Ceballos con la pelota, Ceballos para el Nen Aranda, el uno que pone la cara, viene Aranda, Aranda con la pelota, pelota para Jiménez, se pasó Jiménez, la pelota que recorre el área ahora de U Católica, va devolviendo Arancibia, la tira fuera de la cancha, lateral en ataque para Boca, dame uno.
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1: U Católica aguante, se defiende con lo que tiene a mano, Boca va para buscar el empate y después la victoria. Dos goles tiene que hacer Boca en 40 minutos o 45 con el descuento. Pelota por la derecha para Braida, Braida la tira por la raya derecha, pelota para Chango, Chango atrás, la pelota para Braida, tres cuartos de cancha, viene Braida, Braida atrás, la manda para Diloro, el back de Boca a la izquierda, pelota para Leandro Paredes, va el campeón del mundo, Paredes con la pelota, círculo central, filtro el pase para Aranda, Aranda con la pelota, Aranda que la tiene, dos metros afuera del área, Aranda abre la derecha, pelota para Ceballos, Ceballos como número 7, ganó en velocidad, Ceballos, tiro centro, pelota al córner, pelota que se fue al córner, tiro de esquina para Boca, no, dio saque de arco, se la fue a Ceballos.
2: Sí, que el centro pasó por detrás del arco, bueno, eso es lo que está cobrando.
1: Saque de arco para la U Católica. Saque de meta, 7 minutos, segundo tiempo.
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1: Merentiel se está moviendo, no se mueve ni siquiera entre los suplentes.
4: Yo si no veo mal, para mí se está moviendo.
1: 7 minutos tenemos del segundo tiempo. Arriba gana en el salto Marco Pellegrino. A correr aparece Tomás Aranda. Gana Tomás Aranda. Evita que se vaya fuera del lateral. Pero le queda la pelota del jugador Díaz. Díaz con Jiménez. Marca Díaz. Pega la pelota en Jiménez. Pelota que se muere por un costado. Y es un lateral para U Católica de Chile. Vendemos. Gana U Católica 1-0.
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1: Estamos todos juntos en esta. 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Boca está quedando afuera de la Copa Libertadores de América con este resultado. Pierde Boca 1-0. Pelotazo largo de Lautaro Dilolo. Es mal en entrega. Marca de cabeza Arancibia. Sin embargo, recupera la mitad de la cancha Milton Delgado. Atrás a la izquierda para Leandro Paredes. Paredes atrás para el arquero Bray. Bray tocó corto para Milton Delgado. Locutor, voy por uno.
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1: 8 minutos del segundo tiempo. Pelotazo largo de Milton Delgado para Blanco, que se lanzó en ataque. Marcó Díaz. Díaz el pelotazo para San Pedri. Marca ahora otra vez el jugador Braida. Braida. Braida para Milton Delgado. Mete con todo Montes, se lleva la pelota a Montes, Montes que va soltando para Valencia, Valencia que abre a la izquierda, pelota para Mena, Mena en campo de Boca, viene Mena, no llega, la pelota se murió por un costado, ¿dónde está Garnero? En el banco de U Católica de Chile, lateral para Boca, se hace rápido este lateral hecho por Braida, Braida manda para Dilolo, Dilolo manda para Delgado.
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1: Dilolo le pega con pierna derecha, pelota larga para Milton Jiménez, corta de cabeza Ampuero. Pelota larga para San Pedro y va cerrando Milton Delgado. A Jiménez lo quiere Racing. Es cierto que lo quiere Racing.
2: No, lo quería Costas, pero lamentablemente se fue Costas de Racing, así que me parece que es perdido.
1: El partido de Milton Jiménez, por favor. Qué poca categoría para jugar con la camiseta de Boca.
4: A ver, acá hay que recordar que el error, ¿dónde está? Vos trajiste a Vareiro para que Jiménez no juegue. Ah. El problema es que se te lesionó Vareiro. Entonces, ¿cuál es el error? Jiménez no tendría que haber seguido en Boca en enero. Ahí está el tema.
1: Se frena el partido, está lesionado el jugador Jimmy Martínez. Se arrima el árbitro del partido. ¿Sacó una tarjeta el árbitro?
3: Sí, por una reiteración de San Pedri. Lo codió a Braida en el aire.
1: Le queda la pelota a Tomás Aranda. Aranda que cruza la mitad de la cancha. Viene Aranda. Aranda por la izquierda. Pelota larga para Ceballos. Está habilitado. Dominó Ceballos. Ahora mal control. Se le escapa por la derecha. Entra y sale del área. Viene el Chango. El Chango manda para Milton Delgado. Milton Delgado por la derecha. Milton Delgado atrás para Braida. Braida con la pelota a Braida. Que coloca el cambio de frente. Pelota para Blanco. Pero es malo el pase de Braida. Marca Arancibia. Pero la va recuperando Leandro Paredes. Posición del 10. Viene Leandro. Leandro soltó para Aranda. Aranda tira un taco. Pelota que lo va buscando Leandro Paredes. Marco Díaz. Anticipo de Marco Pellegrino. Soltó para Velasco. No llega Velasco, marca Ampuero, rompe juego, le queda la pelota a Bray, locutor, dame uno.
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1: 10 minutos del segundo tiempo, ataca Boca con Milton Delgado. Milton Delgado abriendo la cancha por la derecha, pelota para Ceballos, Ceballos de 7, Ceballos para quien, para Velasco, Velasco recibe de espalda, lo marcan 2, limpia atrás, pelota para Braida, Braida sacó el centro para Jiménez, la bajó, le queda la pelota a Aranda. Ay, qué lástima, le quedó atrás la pelota a Aranda, es pelota del arquero Bernedo, no pasa nada. 10 minutos del segundo tiempo.
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1: Tiempo de Boca, Marcelo González, te escucho.
2: Boca es un símbolo de la máxima impotencia. Ahora amonestado Milton Delgado. Sigue sin poder llegar, más allá de empujar y de aparentar meter jugadores en función de ataque. No llega, no crea situaciones de riesgo. El arquero Vicente Bernedo está pasando una tarde, noche mejor dicho, muy tranquila en la Bombonera, tanto en el primer tiempo como en el segundo.
1: 11 minutos tenemos del segundo tiempo en la Bombonera. Está quedando Boca fuera de la Copa Libertadores de América. Pelota a la izquierda para Mena. Mena soltó para Valencia. Valencia devolvió para Mena. Mena con la pelota. Mena se lanza al ataque. Cayó sin falta. Mena recuperando para Boca. Lautaro de Lolo. Conduce Lautaro. Lautaro que se lanza al ataque. Lautaro a la derecha para Paredes. Cruza la mitad de la cancha Leandro. Leandro soltó para Ceballos. Ceballos tiene la pelota. Ceballos que coloca al centro. Esperó un segundo de más y perdió la pelota. Ganó Ampuero. Ampuero a la izquierda para Valencia. Valencia soltó para Jimmy Martínez. Marca para Boca Milton, Milton para Paredes, tocó de primera Milton, lo puso carrera Ceballos, corre por esa pelota Ceballos, cierra Mena, la tira contra los palcos y es lateral en ataque para Boca, se apura para hacer este saque de costado a Braida, levanta la mano Milton Delgado, levanta la mano Velasco, Braida con este saque de costado, pelota para quien, para Milton, tuc, tuc, tuc, tuc. Así hacen los corazones de los hinchas de Boca, cuánto nervio, quema la pelota, es un fuego la pelota, la toma Milton, Milton para Pellegrino, Pellegrino para Blanco, Blanco para Aranda, domina la pelota Aranda, Aranda como 10, Aranda que enganchó, pasó de largo Arancibia, Aranda que hizo bien, tira centro, rebota la pelota en Arancibia, el mejor de Boca, el que pone la cara es un pibe de 18 años, es Tomás Aranda, saque de costado para Boca en ataque, cerca del banderín del córner y a línea de costado, este lateral por la izquierda que será para Boca, 13 minutos tenemos, 13-1, 3 del segundo tiempo, este saque de costado hecho por Blanco, pelota para Milton Jiménez, media vuelta, arriba el travesaño, remate de Milton. Se hace este gol, mamá. Saque de arco para U Católica.
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1: Tiempo de Boca, Marcelo González, quiero escucharte.
2: Más allá del impresentable partido que está haciendo Milton Jiménez, esta le hizo bien, ¿eh? Y no le salió por poquito. Paró como correspondía la pelota con el pecho y le quedó cómoda para la chilena. No se fue tan lejos.
1: 13 minutos del segundo tiempo, pierde Boca 1-0. Quiero escucharte, Tati.
4: A ver, Boca está yendo para adelante con lo que tiene. O sea, parecería que estamos en los últimos 10 minutos del partido, pero no. Recién arranca, pues ya pasaron 10, 12 minutos del segundo tiempo. Que sea lo que Dios quiera, amigo.
1: Lo ha exigido nada al arquero Bernedo, ¿no? Boca en todo el partido, Augusto.
3: Sí, Boca tiene la pelota, Católica sigue esperando. Salió a esperar empatando, imagínate ganando, pero a Boca le falta claridad.
1: 13 y fracción del segundo tiempo, buscando la pelota por la derecha, Ceballos, Ceballos en campo rival, Ceballos soltó para Delgado, Delgado para Ceballos, Ceballos y el toque al medio, pelota para Alan, Velasco con la pelota, cambio de frente, pelota a la izquierda para Aranda, Aranda en el área, toca de taco Aranda atrás para Blanco, que no se dio cuenta la jugada de Aranda, entonces recuperó el futbolista Montemonte, soltó para Valencia, Valencia con la pelota, Valencia para Montemonte, atrás la pelota para Arancibia, Arancibia para Johan Valencia, Valencia en campo propio, viene Valencia, a la izquierda pelota para Jimmy Martínez, corriendo como número 7, Jimmy Martínez, 4 metros campo de Boca. Solo, lo dejaron correr, viene Jimmy Martínez, habilitó a Johan Valencia, Valencia en el círculo central, ataca a U Católica, pelota por la derecha, pelota para Arancibia, está el segundo gol, Arancibia que colocó centro, pelota para Cuevas, marcó para Boca con lo justo, Braida, qué mal que marcó Boca retrocediendo, Braida a la derecha para Ceballos, Ceballos adentro para Milton Delgado, voy por uno, Dani.
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1: Pelota a la derecha para Braida, pelota larga para Ceballos, pico habilitado. Ceballos corre por esa pelota, pero va a cerrar Mena. Pelea con Ceballos, rebota en el chango. La pelota se pierde por última línea, saque de arco. Al saque de arco para la U Católica, voy por 4, Daniel Bocar.
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1: Lleva la pelota Aranda. Aranda lo marca entre, se hace un dribbling. Aranda que limpia el pase, soltó la pelota para Milton Delgado. Círculo central, viene Milton. Se viene otro cambio en Boca, Viene Milton Delgado. Milton Delgado a la derecha para Dilolo. Dilolo soltó para Ceballos. Ceballos corre como número 7. Viene Ceballos, engancha. Perde la pelota, ganó Mena, pero recupera Dilolo. El back de Boca ya lanzado en campo rival. Viene Dilolo. Dilolo soltó para Milton Delgado. Aymara la entrega de Delgado para Aranda, pero gana la pelota Aranda ahora. Aranda para Velasco. Velasco en el área. No alcanza a pegarle, acomodado Velasco. Es pelota fácil para el arquero. ¿Quién se viene?
2: Ángel Romero. Ángel Romero se sacó la camiseta.
1: Saca la pelota el arquero de la U Católica. La pelota cruza la mitad de la cancha. Solo contra el mundo San Pedri. Pero gana Dilolo. Pero el rebote lo juntó Cuevas. Cuevas con la pelota. Marcó Pellegrino. Y la junta Aranda. Aranda con la pelota. Aranda con la pelota. Soltó en un rebote a Milton Jiménez. Milton Jiménez para Milton Delgado. Tocó de primera para Ceballos. Ceballos con la pelota. 10 metros campo de la U Católica. Viene el Chango. El Chango solo contra el mundo. Es un dribbling. Escapó de uno. Escapó de dos. De tres no pudo. Marcó Mena. Mena con la pelota, Mena para Ampuero, Ampuero para Valencia. Qué pocas ideas que ha tenido Boca en el partido. Qué flojo Boca que ha tenido. No ha jugado un partido a la altura de una Copa Libertadores de América. Uno trata de ser respetuoso en las palabras en este dial de Radio Continental. Qué poco partido a la altura de la camiseta de Boca que ha tenido Boca hoy. La lleva Velasco. Velasco a la derecha para Ceballos. Ceballos corre por la pelota. Ceballos para Velasco. Velasco en el área. Velasco en el área. Tira centro. Pelota para Jiménez. El centro fue el segundo palo. Jiménez fue el primero. Niesta sale. Pelota larga para Jimmy Martínez. Marca de cabeza Dilolo. Dilolo suelto para Braida. Corre por la pelota Braida que no llega. La pelota muere por un costado. Es lateral en defensa para U Católica, lo va a hacer Mena.
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6: Ráfaga de goles en Belo Horizonte. Primero Cristian, después Sinisterra. Cruzeiro 3, Barcelona de Guayaquil 0.
1: Atención que sacan a un defensor. Saca Pellegrino Úbeda. Y pone Ángel Romero. Boca defendiendo con 3. Y lo mete a Romero. A ver, Velasco, Ceballos, Jiménez y Ángel Romero. Y defendiendo con 3, Augusto, todo el ataque.
3: Me parece lógico el cambio. Ahora, falta media hora todavía, ¿no? Pero bueno, veremos cómo termina de armar esta línea de 3/5 para tratar de ir a buscar y darlo vuelta.
1: Y Merentiel, le queda un cambio, una ventana, ¿eh? Pelota para Ángel Romero, domina el paraguayo, viene Romero. Romero que la tira hacia adelante, marca Ampuero. Digo bien, ¿le queda una ventana?
2: Sí, claro.
4: Le queda una ventana. Sí, sí, ahí le quedan cambios todavía también, las dos cosas.
1: La tiene para Boca Braida. Braida corre por la pelota. Viene Braida. Braida con el pelotazo largo. Para Ángel Romero. Ganan el salto Díaz. Sí, Marce.
2: Dos ventanas le quedan porque el primer cambio había sido en el entretiempo.
1: Ah, ok. La lleva Blanco. Blanco tiene la pelota para Boca. Blanco en la izquierda. Blanco soltó para Milton Delgado. Corriendo por la pelota Milton. Milton con la pelota Milton para Velasco. Velasco la tiene. Velasco para Boca. Velasco a la izquierda para Romero. Romero colocó centro. Se pasó Milton Jiménez. Al lateral va a morir la pelota para la U Católica.
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1: Tiempo de Boca, Tati Civielo. Se tira en el área menor el arquero de la U Católica para hacer tiempo. Tenemos tiempo, Tati.
4: 63 minutos. Esto lo tengo que decir porque si no me estoy traicionando a mí mismo. Ya entramos en terreno de milagro. Que la gente sepa que si Boca da vuelta este partido es un milagro. Es un milagro. Boca no está haciendo nada para darlo vuelta. Boca no está haciendo nada para seguir en la Libertadores. Y Boca está teniendo, por lo menos hasta acá, un fracaso estrepitoso.
3: ¿Y sabes que
4: estrepitoso es?
3: Que el técnico, la única idea que tiene es acumular gente en ataque. Porque esto no suele salir bien. Porque te van a agarrar mal parado y vas a sacar del medio. Ahora, si lo da vuelta, será producto de la casualidad solamente, porque todo esto que está pasando en la cancha jamás fue probado.
2: Ah, imagínense que Paredes quedó como segundo marcador central, o líbero, en una línea de vaya uno a saber cuántos jugadores.
4: Porque hizo eso.
2: No, la verdad es que ya en la cuestión táctica no está la explicación de nada lo de esta
1: noche. La toma Paredes, el pelotazo largo, pelota para Velasco. Velasco recostado por la derecha, Velasco ahora para Braida. En el camino apareció Mena. Mena tiró la pelota fuera de la cancha, del lado de los palcos. Este lateral que tiene que tomar para Boca Braida en tres cuartos de cancha. La tira atrás la pelota Braida para Dilolo. Nadie se le mostró en ataque. Dilolo lleva la pelota, mitad de campo, línea central. Dilolo a la derecha, se le abre por el costado derecho. ¿Quién? Braida. Braida la pone contra el piso. Braida que tira dentro para Milton Delgado. 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Se empezó a enojar la gente. La lleva Blanco. Blanco con la pelota, viene Blanco. Blanco soltó para Milton Delgado. Viene Milton, el pibe de Rafael Castillo, el matancero. Soltó para Dilolo. Dilolo a la derecha. ¿Para quién? Para Braida. Braida que la tiene para Boca. Viene Braida. Braida atrás para Dilolo. Pierde Boca 1-0. 20 minutos tenemos del segundo tiempo. Con este resultado, Boca la Sudamericana. No quiero ni pensarlo, pero hay que decirlo. Viene con la pelota Paredes. Domina entre dos. Viene Paredes fauleado. No, no cobró el árbitro. La lleva Sampedri. Sampedri para el contragolpe. Viene Sampedri. Sampedri que abrió la cancha para Jimmy Martínez. Pero quedó mal parado Boca otra vez. Jimmy Martínez para Valencia, sacó el centro, se la regaló a Bray. Lo ha perdonado la U Católica Boca en este contragolpe. Bray para Paredes, Paredes para Velasco. Velasco con la pelota, Velasco recibe la falta de Valencia. Velasco, tiro libre para Boca.
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1: 21 del segundo tiempo. Recupera la pelota para Boca. Aranda, Aranda a la izquierda para Blanco. Blanco sacó el centro, pelota para Ángel Romero. Se pasó Ángel Romero. La junta por la derecha, Ceballos. Ceballos corre por la pelota, Ceballos. 21-21. De pie a pie se la viene llevando Ceballos. Ceballos atrás para quién, para Milton. Milton que levanta el centro. A nadie el centro de Milton Delgado. Devuelve Zucchi. El rebote viene corriendo Jimmy Martínez. Pelota para Jimmy Martínez. Soltaron para Sampedri. Sampedri contra Aranda. Gana el nene Aranda. Recuperó Aranda. Aranda para Velasco. Velasco con la pelota. Viene Velasco. Velasco soltó para Romero. Un rebote. Lo toma Ceballos. ¿Es esta o nunca? ¿Es esta o nunca? Ceballos tiró. ¿Es esta o nunca? Afuera. Le pegó Ceballos, remate afuera, llegó Boca, Marcelo.
2: Sí, pero a los empujones, es tratar de que salga alguna bien de las que quedan bollando dentro del área. Qué poquito lo de Ceballos también, ¿eh? Bueno, dentro del marco del contexto general, lamentable de Boca esta noche, lamentable.
1: Mirá cómo corre Merentiel, casi desde el banderín del córner contra el banco de Boca, diciendo, mirá cómo mira. ¿Cuándo me van a llamar? Dice Merentiel. Van 22, Claudio. Lleva la pelota para Luz Católica, Valencia. Valencia para Martínez. Al piso marcó Braida. Atrás para Blanco. Blanco para Jiménez. No le salió nada a Jiménez. Qué Boca, poca categoría para jugar en Boca.
3: Boca está caminando por la cornisa porque la Católica tiene que acertar un pase más. Sí. Y se pone cara a cara con Bray, como está Boca, ¿eh?
1: 22, corre por esa pelota Braida. Braida soltó para qué, para Ceballos. Ceballos a 25 metros del arco de Bernedo. Ceballos con la pelota, viene Ceballos. Ceballos de número 7. Ceballos en gana Mena. Después Ceballos, cuando cae, toca la pelota con la mano. Y el árbitro cobra tiro libre en el fondo.
4: Ceballos es un jugador... 23
1: minutos de este que es el segundo tiempo, Tati.
4: Perdón que te interrumpí. ¿Cómo juegan estos partidos? No lo entienden, o sea, no lo comprende. Y ya lo vimos un montón de veces. En estos momentos de los partidos, Ceballos nunca entiende cómo hay que jugarlos.
1: Dame dos, tengo tiempo.
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1: Viene recuperando para Boca Milton Delgado. El matancero abriendo la cancha a la izquierda para Aranda. Se van a venir más cambios en Boca. Pegó el grito Úbeda. Aranda con la pelota. Aranda con la pelota. Aranda en campo de Boca. ¿Qué hace Aranda ahí? Lleva la pelota para Boca Paredes. Paredes a la izquierda para Blanco. Ataca Boca con Blanco. 25. Viene Blanco. Blanco y el centro para Ángel Romero. Le quedó atrás la pelota. Marca Díaz. Marca el back. Marca el primer marcador central. Díaz que rompe juego. Pelota larga. ¿Para quién? Para Sampedri. Mal control de Sampedri. La recuperó Blanco. Blanco con la pelota. Blanco que manda para Delgado. Delgado que manda para Paredes. Paredes con la pelota. Paredes con la pelota. Manda para Velasco. Velasco con la pelota. Viene Velasco. ¿Por qué no se animó a pegarle? Lo que tardó Velasco en el pase. Recuperó Aranda. Viene Tomás Aranda. Aranda con la pelota, viene Aranda. Aranda con la pelota, Aranda que también perdió. Recuperó Montes. Montes con la pelota, Montes a la izquierda para Johan Valencia. Valencia soltó para Jimmy Martínez. Foul de Braida, tiro libre para la U Católica.
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1: Falta todavía, 24 minutos tengo. Da la sensación de que es el típico partido que o termina en escándalo total 2-0. Ahora se frena para la red de hidratación. Sí.
7: Por favor.
1: O da la sensación de que o que termina en un desastre total y absoluto, conmoción en la cancha de Boca 2-0, o termina, como dice Civielo, en lo que ahora empiezo a tomar conciencia que puede ser un milagro, que Boca lo dé vuelta. No veo un punto medio entre los dos, Tati.
4: No, es que ya entramos en terreno de milagros, porque quiero que sepa, señora, señor que está en su casa escuchándonos por Cadena Genesis y por Radio Continental, Boca fue un desastre todo el partido. O sea, Boca no tiene hoy argumentos para ganar este partido. El único argumento que podemos encontrar es un milagro. Que aparezca un penal, que tiene un centro, que en uno de los tantos centros que tira Blanco le erra un defensor de Católica y Boca mete un gol. Ahora, argumentos, vos decís, ¿qué? ¿Boca hizo bien esto? No. Boca perdió, como dijo Marcelo, psicológicamente el partido desde el minuto 5 del primer tiempo.
2: Es una imagen muy triste la de Boca, de impotencia, de incapacidad absoluta para saberse generar, aunque sea el empuje. Porque Boca, aunque usted no lo crea, en este momento ni siquiera lo empuja.
1: Tengo tiempo para tres, locutor.
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1: 25, casi 26. Me imagino el WhatsApp, ¿no? De la gente de Boca escribiéndote, Pablo.
6: Sí, está bastante conmocionada la gente. Hay mucho mensaje pidiendo un poquito más de fuerza al equipo.
1: Bien, por utilizar un eufemismo, ¿no?
6: Sí,
1: Ampuero
6: sí.
1: Con el tiro libre. Pelota larga para Cuevas. Marca de cabeza a Di Lolo. Di Lolo le tira la pelota a Milton Delgado. Mete con todo Montes. El rebote es tomado por Bray. Despeja Bray. Bray hasta la mitad de la cancha. La pelota viene cayendo en dirección de Mena. El lateral izquierdo viene Mena. Mena soltó la pelota para Jimmy Martínez. Jimmy Martínez con la pelota. Mete con todo Di Lolo. Gana Di Lolo. La soltaron para Braida. Braida de número 4. Braida para Di Lolo. Di Lolo para Velasco. Corre por la pelota Velasco. Son 4 contra 3. Son 4 contra 3. Velasco a la izquierda para Ángel Romero. No llega, ganó Díaz. El rebote es tomado por Milton. Milton soltó para Blanco. ¿Qué hace Blanco en la mitad de la cancha? Casi de volante. Viene Blanco. Blanco que perdió. Ganó la pelota Mena. Marca para Boca Braida. Braida va soltando el pase. ¿Para quién? Para Tomás Aranda. Viene el nene. Aranda con la pelota. A 35 metros del arco. Viene Aranda. Aranda que encara a Valencia. Pasa de largo Valencia. Aranda que le hizo bien. El único que pone la cara en Boca. El pibe de 18 años. Viene Aranda. Aranda con la pelota. Aranda manda adentro para Milton Delgado. Milton Delgado abriendo la cancha para Blanco. Blanco con la pelota. Viene corriendo por la pelota. Blanco. Blanco soltó para el Chango. Ceballos de 11, corre por la pelota Ceballos, va hasta el fondo, llega, tira centro, pelota al segundo palo, la baja Romero, le queda Jiménez, marcó Ampuero, Romero gana de cabeza, el arquero, un rebote y en la línea, la sacaron en la línea, te juro, la sacaron en la línea, no sale una, la sacaron en la línea, Tati.
4: Y casi, a ver, lo que hablábamos, el milagro, casi se da el milagro, una jugada con 50.000 incidencias que casi termina en el arco de Católica.
1: Viene con la pelota a los 28 minutos, Di Lolo, 28, Di Lolo con la pelota, Di Lolo para Blanco, Blanco para Delgado, viene Milton, 5 metros campo rival, viene Milton, se equivocó en el pase por la derecha, recupera a Johan Valencia, Valencia para Mena, lo toca con falta Paredes y es tiro libre para la U Católica.
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2: La gente está siguiendo el partido mayoritariamente con un silencio que marca y que describe. Yo creo que están conteniendo lo que realmente tienen ganas de expresar. Este equipo no le entrega nada de dentro para afuera. ¿Por qué alguna vez no tiene que ser al revés, no es cierto? Bueno, basta de dar de afuera para adentro. Que un día sea distinto. Que de adentro den algo para ir afuera.
4: Dani.
1: Dani.
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1: Dani.
4: No, es que es... Yo creo que la gente no está haciendo lo que tiene ganas de hacer porque quiere seguir teniendo con posibilidades a Boca en el partido de la cabeza, sí, ¿se entiende? Sí, y por eso no está expresándose.
1: Viene con la pelota a Boca, la tiraron larga para Ángel Romero, va cortando de cabeza a Díaz, puso un quinto defensor Católica, lo puso el 2 González, señores, aguantar y defender este resultado. Lateral que tiene que para Boca, Blanco con la pelota, Blanco soltó para Milton Delgado recostado sobre la izquierda, Milton Delgado que con la pierna derecha va soltándola para Braida con la pelota, Braida que tira el pase atrás, pelota para Dilolo en el círculo central, corre por la pelota Dilolo a la izquierda para Delgado que la tira atrás para Dilolo que le va a mandar a la derecha para Braida corre como número 8, viene Braida soltó para Ceballos. Corre por la pelota el Chango, la pone contra el piso Ceballos, va el hijo de Oscar, 30 minutos tengo, viene Ceballos, centro para Ángel Romero, le que Ángel Romero tiró media vuelta, arriba el travesaño. Vos, Dani.
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4: A ver, estamos en el terreno del milagro y es la verdad y no hay que mentirle a la gente. Quedan 15 minutos, Boca no tiene ningún argumento futbolístico para dar vuelta a esto y necesita el milagro.
1: Sí, quedan 15. ¿Y Merentiel?
4: Que no está para jugar.
1: Pero, si pero me dijeron que era titular. Para 20, 30 minutos, Augusto.
3: Ah, pero algunos lo querían poner titular. Por favor.
1: ¿Cómo no está Merentiel para jugar? Ahí lo llama Merentiel.
3: Yo creo que ya en este momento tiene que entrar.
1: Lo está llamando Merentiel, ¿no? Ves que Merentiel va corriendo.
2: Sí, pero trotando,
3: Ah, bueno,
2: trotando.
3: Pero si va corriendo así.
1: Tiene la pelota para Boca Milton Delgado. Tiro centro a Milton Delgado. El segundo paro para Ángel Romero. Marca de cabeza a Díaz. Iba devolviendo a Arancibia. ¿Se viene Merentiel o no?
2: No, se fue a buscar una botellita de agua.
1: Lateral que tiene que tomar para Boca Blanco. Blanco tomó carrera para este lateral. La juegan al área. Pelota para Velasco. Marcó Díaz. Y el rebote lo viene tomando San Pedri que levanta en dirección del jugador Valencia. La pelota muere por un costado. No llega. Y es un lateral que le pertenece a Boca en el fondo. Lo va tomando Leandro Paredes en la mitad de la cancha.
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1: La lleva Dilolo, Lautaro que la lleva, viene Lautaro, Dilolo con la pelota, Dilolo para Aranda con la pelota, viene Tomás por la derecha, Tomás que tira centro, un rebote tranquilo para el arquero Bernedo, arquero de la U Católica.
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6: Cuarto gol de Cruzeiro en Belo Horizonte y segundo gol de Tigre por la Sudamericana. 4-0 Cruzeiro, 2-0 Tigre.
1: Pelota que viene recuperando Aranda soltó para Jiménez, marcan Puero. El rebote es tomado por quién, por Velasco. Velasco corre por esa pelota, marcan Montes. Marco Montes, la tiró larga hacia adelante. Anticipo de Bray. Ahora, si Merentiel está corriendo, también se puede lesionar ahí. ¿Cómo Merentiel está calentando al costado de la cancha y no se mete? Boca está quedando fuera de la Copa Sudamericana, métanlo a la cancha. Si se tiene que desgarrar, que se desgarre. La tiene Ceballos, encara a Ceballos, corre por la pelota a Ceballos, solo contra el mundo. Marco Díaz, el rebote tomado por Aranda soltó para Velasco, abriendo la cancha Velasco para Braida tocó de primera para Velasco entrando como número 7 en el centro por abajo. Marco Ampuero, soltó para González. Claro, defienden con 5 ellos ahora, aguantando este resultado. A González que encara, a González que perdió, la viene ganando Milton Jiménez con la pelota, viene Milton con la pelota, viene Jiménez a la derecha para Velasco la tira para Paredes para Velasco que no va a llegar. 33 minutos del segundo tiempo, locutor.
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1: Yo pregunto, Merentiel está calentando el costado, que también se puede lesionar así. ¿En qué momento va a entrar?
3: Ahora, ahí viene Merentiel. Y también hay cambio en Católica.
1: ¿Se viene Merentiel para jugar cuánto? 12 minutos más el descuento.
4: Claro, 15 minutos, los famosos 15 minutos.
1: Dame dos, tengo tiempo.
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1: Bueno, se va Jiménez de pésimo partido. No a la altura de un jugador de Boca, ingresa Merentiel. Es un milagro que Jiménez esté jugando con la camiseta de Boca. Lleva la pelota por la derecha el jugador Zucchi. Zucchi soltó para San Pedri para Zucchi. Zucchi va soltando el pase para Farías. Farías para Zucchi. Sacó el centro, Bray. Descolgó Bray. Uy, qué susto que pasé. 34, Bray. Bray la va tirando con guante derecho. ¿Para quién? Para Paredes. El campeón del mundo abriendo la cancha a la izquierda para Ceballos. Ceballos cruza la mitad de la cancha. Ceballos tiene la pelota. Ceballos que la lleva. Ceballos se encara entre dos. Ceballos que escapó. Ceballos que va por adentro. Viene Ceballos. Escapó entre tres. Viene Ceballos. En un cuarto no pudo pasar.
2: Sí, le cobró falta.
1: Salva que cobra la falta, ¿no?
2: Menos mal.
1: Sí.
2: Menos mal.
4: Básicamente, Wilmar Rodal salvó de que lo cuelguen a Ceballos de acá hasta el 2030 en Boca.
1: Bueno, tiro libre. 34 minutos, 34 tenemos del segundo tiempo, dame uno.
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1: Tiro libre para Boca. Quedan 11 minutos más el descuento. 11 Boca. 11 para el verdadero milagro para dar vuelta a este resultado. Tomó carrera Paredes. Paredes tomó carrera para pegarle al arco. La pelota unos 15 metros afuera del área. Casi en línea recta. Tomó carrera Paredes. Levemente corrido sobre la izquierda. El diestro tomó carrera. Va Paredes con el tiro libre. Paredes se acomodó para pegarle al arco. Paredes le pegó el arco, dio la barrera. A correr Paredes por esa pelota. Le dice a Blanco, espera, espera que voy yo. Paredes que levantó para Blanco. Blanco corre por la pelota. Blanco tiró centro de primera. Díaz al córner. Díaz al córner. Tiro de esquina para Boca. Tomará carrera. Blanco o Paredes. Blanco, Blanco va, va con este córner. Blanco va con este tiro de esquina. Blanco con el tiro de esquina para Boca. 35, 35. Blanco y el centro. Ceballos afuera. Pero la pelota pegó en Díaz. Y es otro córner. Y es otro tiro de esquina para Boca. Otra vez Blanco por la izquierda. Boca buscando el milagro. Arco de Casa Amarilla. Blanco con el córner. Centro de Blanco. Se pasaron todos. Le queda Aranda. Aranda tiró. Busca pie. Rebote. Afuera. Pelota al córner. Dice el árbitro. Pelota al córner. Otro tiro de esquina. Ahora por la derecha. Ahora por la derecha va Leandro Paredes. Ahora Paredes 36. Quedan 9 más el descuento. Córner para Boca. Tomó carrera Paredes. Cuarto de círculo derecho. Arco de Casa Amarilla. Toma carrera Paredes. Paredes el envío. Paredes el segundo palo. No puede Di Lolo. Ganaron ellos. La junta Blanco. Coloca el cambio de frente. Blanco de zurda. A la derecha para Paredes. Dominó. Pie derecho. La pone contra el piso. Atrás la mandaron para Milton Delgado. Milton Delgado a la izquierda para Blanco. Tres cuartos de cancha. Blanco y al centro. A ningún lado. El centro de Blanco. Saque de arco. Será para la U Católica. 37.
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1: 37 minutos del segundo tiempo. Te quiero escuchar, Augusto.
3: Lo que más me llama la atención es que Úbeda, el único recurso que tuvo como entrenador es armar mal un equipo y tirar delanteros a la cancha. La Católica está cerca, a un pase tal vez, de liquidar esto.
1: La tiene Blanco. Blanco y el pase largo para Merentiel. También para Ángel Romero. Anticipo de González. Le queda el rebote a Braida. Braida con la pelota. Braida como número 4. Atrás para Braida. Locutor, dame uno.
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1: La lleva Milton Delgado. Delgado con la pelota, fauleado por Montes en campo de Boca. Y es tiro libre para Boca. A ver, 37 y fracción. 37 y fracción del segundo tiempo, señores. Pierde Boca 1-0. Debería ser 2 goles en cuanto. En 10 minutos, tiro libre para Boca hecho por Paredes. Paredes soltó para Aranda. Aranda que perdió. 2 goles en 10 minutos, hago bien la cuenta, más o menos.
4: Sí, sí, más o menos.
1: La lleva Delgado. Delgado a la izquierda para Ceballos. Corriendo Ceballos. Ceballos tiene la pelota para Boca. Ceballos que tira centro. Va marcando de cabeza Díaz. Díaz va marcando. Se la lleva González. González a la izquierda para Mena. Mena y el pase largo para San Pedri. Va a llegar Di Lolo y va a recuperar para Boca Marcelo González.
2: Está Boca con las últimas imágenes del naufragio, porque esta es la realidad.
1: 39, 39 tenemos del segundo tiempo. Pierde Boca 1-0. Pelota para San Pedri. San Pedri recibe de espalda. Qué momento de sufrimiento tiene Boca. Qué momento de sufrimiento tiene Boca. 39. La viene recuperando Velasco para Boca en el círculo central. Velasco para Romero. Angelito con la pelota. Ángel Romero por la derecha. Ángel Romero la manda atrás. Pelota para Aranda. Aranda con el centro. Se pasaron todos. Marcaron ellos. Marco Ampuero. El rebote en Paredes. Paredes. Cabezazo de Romero a las manos del arquero. No sale una. Dale vos, Dani.
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1: Tiempo de Boca, Tati Civiel, una recorrida por cada uno de los puestos.
4: A ver, ya hay que hacerse la cabeza que va a pasar lo peor. O sea, uno trata de ser positivo, uno puede creer en los milagros, pero es muy probable que pase lo peor. Lo único que espero es que nadie justifique en esto en la historia del fútbol. No, porque la pelota no entró, porque si pegaba en el palo y entraba, la historia cambiara. Chicos, no. Esto no pasaba desde la época de Menotti. O sea, esto es un fracaso sin precedentes.
1: La tiene para Boca Ángel Romero. Círculo central, Ángel Romero solo contra el mundo. Pelea por esa pelota, marca Montes. Montes para Valencia. Valencia abriendo la cancha por la derecha para Zucchi. Zucchi corre por la pelota, viene Zucchi. Zucchi va soltándola para Valencia. Valencia la va entregando para San Pedri. San Pedri se equivocó en el pase. Marca Blanco. 40 minutos, señores, 40 minutos. Blanco para Velasco. Velasco corre por esa pelota, Velasco por la izquierda. Velasco la va tirando para Merentiel. Viene Miguel Ángel por la izquierda. Miguel Ángel soltó para Romero. Le queda la pelota a Romero. ¡Tiro, gol! ¡Gol! No, en offside. No vale. Levantó la bandera en línea. Qué rápido para levantar la bandera en línea. Era gol de Ángel Romero. La van a mirar todos al banco de Boca. A ver, el árbitro levantó la bandera esperando a ver qué dice el VAR.
2: No es buena la primera cámara que podemos ver en el monitor. No es buena por el ángulo, pero la sensación es que estaba adelantado Romero, Julio.
3: La seguridad del asistente que levantó inmediatamente la pelota entró.
1: Sí, inmediatamente.
2: A ver.
3: Todos rogando que...
1: Termina. Seguí la voz, Augusto. No, no, es gol. En la misma línea.
2: Sí. Hay una misma
3: habrá
2: línea.
3: Que gol de Boca, línea, ¿eh? Habrá que trazar línea.
1: Ah, bueno. Ahí, se está, empieza a mover la cancha. Esto es gol de Boca, la misma línea.
2: Estamos en la cuestión de centímetros. Ni más ni menos que eso. Centímetros o milímetros. ¿Será el VAR quien decida si hay gol o no?
1: Bueno, vos dijiste que es un árbitro que no le gusta ir al VAR.
3: No, es que acá no va a ir. Offside, cobro. Offside, cobro. O pide la pelota porque Boca la llevó al medio. La pelota tiene que estar ahí. Sí.
2: Offside. Offside. No, sí, sí. Ni esta, muchachos. Ni esta.
1: 41 y medio, voy por dos.
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1: A todo esto, dos cambios. Pone U Católica otra vez. San Pedro y se va. Y Zucchi se va. Se pelea San Pedro con el árbitro porque se demora la salida. 42 tengo, es decir, se van a jugar 3 minutos más cuánto, más 6, 5, 9 minutos le quedan al partido. Boca tiene que hacer 2 goles en 8 o 9 minutos.
3: ¿Sabés lo que valía ese gol? Porque todo el adicional después, vos tenías la chance con el gol, ellos se iban a meter tan atrás. Era decisivo el gol, ¿eh? Yo estoy esperando todavía la imagen con las líneas, porque si bien nos pareció offside, la imagen todavía no está.
1: 42, va a devolver el arquero Bernedo. Pelota larga para Farías. Marca de cabeza Milton Delgado. Le queda la pelota otra vez a Farías. Farías va por la izquierda, viene Farías, el número 5. Marca para Boca Braida. Braida va soltando el pase para Ceballos. Ceballos tira la pelota atrás. Pelota para Braida. Braida la manda atrás para Dilolo, locutor.
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1: 43, tiro libre para Boca. Marcó el árbitro. La falta sobre Ángel Romero, tiro libre para Boca. Tomará carrera Leandro Paredes a 12 metros afuera del área por la derecha. Arco de Casa Amarilla. Paredes tomará carrera. Va Boca en busca del milagro que se produzca en la cancha de Boca. Parece imposible que esto se dé vuelta. 43 minutos. Boca pierde 1-0. Con este resultado juega Sudamericana. Tiene que hacer 2 goles. Tiro libre para Boca. Le pegará Paredes. Paredes con el tiro libre. Paredes que tomó carrera. Paredes con el envío. Viene para Ángel Romero. Cabezazo. El arquero en la línea. El arquero en la línea. El arquero en la línea tomó la pelota.
4: Y acá Ceballos levanta la mano y dice, ah, pide una mano. No sé de quién. No,
2: una falta de convicción también para
4: cosas, sí.
2: Para todo.
4: Así la muñequita. Sí. No, mano, mano.
1: 44, último minuto en la cancha de Boca, señores. Un espanto el partido de Boca, no a la altura de la camiseta. Un papelón. Una falta de jerarquía absoluta para jugar este partido. Una tristeza que nos inunda a todos los hinchas de Boca con este resultado. Una situación que uno no esperaba en este momento. Cuando al partido le falta un minuto más el descuento. La lleva Montes, Montes a la derecha para Arancibia. Marca para Boca Delgado, Delgado por la izquierda. Casi de lateral izquierdo. Delgado suelta para Velasco. Velasco en campo rival. Velasco conduce. Velasco en la mitad de la cancha. Velasco en el círculo central. Velasco para Paredes. Paredes a la derecha. Para Berentiel no llega. Paso al frente de Mena para ganar. Mena para Faría. Fauleado por Braida. No, al revés. Cobró de Faría, tiro libre sobre Braida. Tiro libre, se hace este tiro libre rápido por Braida. Braida soltó para Paredes, Paredes para qué, para Aranda. Le queda atrás la pelota a Braida. A Aranda, perdón. Marcó Ampuero. La tira larga Ampuero, va corriendo Faría. Sin embargo, viene anticipándose Lautaro, Di Lolo. Di Lolo con la pelota, viene Lautaro. Lautaro con la pelota, Lautaro para Delgado. Delgado manda para Paredes, Paredes manda para Delgado. Delgado que tira para Di Lolo. Di Lolo a la derecha para Braida, 45. Braida para quién, para Aranda. Aranda tira la pelota por bajo a la derecha para Merentiel. Merentiel para Aranda, Aranda con la pelota, viene Aranda, la tira larga. Perdió la pelota Aranda, recuperó Valencia, pero tirándola fuera de la cancha. 7 minutos más, 2 goles en 7 minutos debería ser Boca. Lateral en tres cuartos, ¿qué tiene que tomar para Boca Braida? Braida con este saque de costado. Braida con este lateral. Braida haciendo este saque de costado. Braida haciendo este lateral. Braida con este lateral. La pone a la puerta del área. Marca de cabeza Mena. El rebote lo junta Di Lolo. Di Lolo para Velasco. Media vuelta. Tiró arriba el remate de Velasco. Saque de arco será para U Católica, que empieza ya a cristalizar su victoria en la Bombonera.
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1: 46 tenemos, señores. 46 minutos, señores. 46 minutos tenemos en la cancha de Boca. Boca está quedando afuera de la Copa Libertadores de América. Saca la pelota el arquero Bray. Pelota larga para Ángel Romero. Ángel Romero levanta para Merentiel. Corre por la pelota Merentiel. Merentiel levantó para Velasco. Cierra el jugador Ampuero. Y va devolviendo Ampuero. Viene juntando la pelota por la derecha Arancibia. Arancibia protege la pelota con el cuerpo. Arancibia lleva la pelota, la tira para Díaz. 47. 47 hasta los 52. Pelota larga para Faría. Marca para Boca Di Lolo. La viene tomando ahora para Boca el nene Aranda. Aranda con la pelota. Aranda para Paredes. Paredes la tira al medio para Di Lolo. Di Lolo para Milton Delgado. Milton Delgado suelta el pase a la derecha. Pelota para quién, para Braida. Braida con la pelota, viene Braida. Braida con la pelota, Braida para Romero. Romero en lugar de tirar al centro, tiró la pelota para Braida. No llega. Sierra Mena, la pelota se pierde por última línea. Saque de arco para U Católica de Chile, locutor.
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1: 48, le quedan 4 minutos al partido.
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1: Un verdadero papelón en la cancha de Boca, este partido de Boca en la U, frente a la U Católica de Chile. Inesperado resultado, no lo puedo creer. La gente se va triste, enojada, resignada con este partido de Boca. Un equipo no a la altura de las circunstancias de las que se está jugando Boca. Con toda la ilusión que tiene el hincha de Boca en esta Copa Libertadores de América. La lleva Braida, pelotazo largo para Velasco. Velasco la deja correr, la toma Merentiel, pero viene marcando Díaz. La junta Braida, Braida por la derecha, Braida la tira atrás para Di Lolo. Di Lolo para Leandro Paredes, el campeón del mundo que vino a jugar la Copa Libertadores, y mirá cómo está terminando. Paredes para Merentiel, corre por la pelota Merentiel, habilita Blanco, Blanco va hasta el fondo, Blanco tira centro. No se le escapa al arquero y domina la pelota arriba.
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1: una línea cortita de Marcelo González para hacer un poquito de cada uno, muchachos. Voy con vos, Marcelo.
2: Cortito, estamos siendo testigos presenciales de un papelón histórico.
4: A ver, estamos siendo testigos presenciales de un lío de proporciones bíblicas, ¿eh?
1: Pelota larga para Ceballos, corre como número 7, viene Ceballos entrando al área, tirando centro, rebotando la pelota en Mena, y Mena tirando la pelota, el tiro de esquina, locutor.
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1: 49 de 52, córner que será para Boca, le pegará a Leandro Paredes, no, va Ceballos, Ceballos con el envío al área, viene por arriba, marcó Díaz, el rebote lo viene tomando Paredes, Paredes para Velasco, pero viene marcando Farías. El rebote lo viene juntando Braida, Braida con la pelota, Braida en el círculo central, pelota a la izquierda para Merentiel, corre por la pelota Merentiel, Merentiel por la izquierda, viene Merentiel, Merentiel el centro para Di Lolo, le queda Romero, quedó boyando, nadie la puede meter, sacaron ellos, defendió Católica. Una línea, Gusto, se va a terminar el partido, va a ser derrota de Boca.
3: Que salió demasiado caro estirar un ciclo que debió terminarse en diciembre. A veces los caprichos te dejan sin nada.
1: Últimos dos minutos de partido, señores. Boca va a perder en la cancha de Boca y ahora sí, Boca va a quedar eliminado en una fase de grupo de Copa Libertadores de América. Algo que no pasaba desde la época de César Ruiz Menotti en el año 94. Un verdadero fracaso, un verdadero papelón, un verdadero partido que no estuvo a la altura de la Copa Libertadores de América, a la altura de nuestra historia. Esto no es lo que queremos como plantel, como jugadores para la jugada de Boca, para la historia de Boca. Uno está enojado, uno está triste, uno cuida sus palabras para ser siempre optimista, para ser siempre positivo, para tirar a Boca para adelante. Pero no es el Boca que queremos. Uno bancó a Úbeda en la victoria, en los puntos logrados, pero no estuvo la para la historia de Boca. Uno está enojado, uno está triste, uno cuida sus palabras para ser siempre optimista, para ser siempre positivo, para tirar a Boca para adelante. Pero no es el Boca que queremos.

absoluto razón se va yendo de la cancha de Boca el hincha de Boca, puteando a todos, insultando a todos. Acá no se va, no se salva a nadie. De arriba abajo, de abajo arriba. De izquierda a derecha, derecha a izquierda. No se salva a nadie. Boca va a perder en la Bombonera 1-0, no lo puedo creer. Jugará Copa Sudamericana, ya no queda más tiempo. La pelota larga para Ceballos, mano a mano con el arquero, pero la tira a cualquier parte Ceballos. No salió una, pero no salió una en toda la Copa Libertadores de América. Y uno confió porque a mí me criaron como relator de la campaña de Boca cuando yo empecé de chiquitito, que había que confiar siempre, que había que venir con fe, que la fe, el hincha de Boca nunca lo perdía. Braida con el centro, segundo palo, pelota para Romero, marcaron ellos. Últimos 60 segundos, le queda la pelota a Merentiel, al arco, un rebote. Sacó Díaz, sacan todo. Pelota dividida, pelota para Merentiel. Merentiel que busca el penal, tocó la pelota en la mano. Merentiel dice que no. El árbitro dice que no hay nada, pelota al córner. 52 minutos este córner y se va a terminar el partido por lo que dijo el árbitro. Un partido que el hincha de Boca se siente dolorido, se siente triste. Centro, centro del segundo palo. Marcaron ellos, la toma Aranda. Aranda la vuelve a poner al área, pelota para Romero. La bajó para Dilolo, marcó otra vez Díaz. La junta en el rebote Aranda, Aranda que va a tirar centro. Pelota para Dilolo. Dilolo la tira para Blanco. Blanco corre por esa pelota, viene Blanco. Blanco tocó de primera, pelota atrás para Merentiel. Qué tristeza absoluta que estoy teniendo como relator de la campaña de Boca. Centro de Aranda, las manos del arquero. La va a pedir y se va a terminar en la cancha de Boca. Qué tristeza que estoy sintiendo. Qué dolor que tengo en el corazón. Qué bronca que uno siente en el cuerpo. Boca eliminado de la Copa Libertadores de América. ¿Qué hay que hacer con esto? ¿De qué manera se da vuelta esta historia? Hay que entender que el hincha de Boca aguanta, aguanta y aguanta. ¿Hasta qué punto aguanta el hincha de Boca? ¿Cuál es el umbral? El umbral para el dolor. El umbral para la calentura. El umbral para todo esto que estamos sintiendo. Esto no es el Boca que uno quiere. Con jugadores que no están a la altura, señores. Hay que tomar cartas en el asunto, hay que echar ya mismo a Úbeda, no puede ni siquiera ir a la conferencia de prensa. Escuchá a la gente de Boca. Esto no tiene que ver con la bronca que uno puede tener, ni la política, ni nada. Este es el enojo genuino que puede tener el hincha de Boca. Que no queden uno solo, se va despidiendo el hincha de Boca a los jugadores. Yo era muy chiquitito cuando siempre quise ser relator de Boca. Yo no quería ser relator de fútbol, yo quería ser relator de Boca. Y yo no quería esta historia. A mí siempre me enseñaron a tirar para adelante. ¿De qué manera se puede tirar para adelante con este absoluto y rotundo papelón que ha hecho Boca? No hoy, en toda la Copa Libertadores de América. ¿Cómo se da vuelta esta historia? Comprando jugadores, cambiando el técnico. Hay que sacarlo de alguna manera todos juntos y unirse para este momento de Boca. Porque Boca merece tener otro momento, otro presente. Repito, hay jugadores que no están a la altura de la jerarquía de lo que significa Boca. A algunos le estará gustando lo que digo y a otros no. Otros querrán ver sangre. No la van a encontrar de mi lado. No la van a encontrar de mi parte. Yo no soy así, nunca lo fui. Yo no quiero meter una bomba y que cambie todo de nuevo. Pero que hay que tomar cartas en el asunto. Hay que hacer algo urgentemente para que el hincha de Boca se siente identificado nuevamente. ¿Cómo se desmoronó tan rápido todo? Después de haber logrado la victoria en el Clásico. El único que puso la cara en el partido de hoy fue Tomás Aranda, un pibe de 18 años. Necesita un recambio urgente, Boca. Un técnico nuevo, caras nuevas. Tendremos un semestre que nos va a costar olvidar lo que pasó hoy. Este 28 de mayo que será recordado con la eliminación de Boca en la Copa Libertadores de América. Por supuesto que esto no es ni irse al descenso, ni perder una categoría, ni es el peor momento de la historia de Boca, ni es el acabose total. Es otra historia. Esto tiene que ver con el dolor que tenemos todos los que tenemos que ver con el mundo.

0: boca. El dolor que va por dentro y que no sale. ¿Cómo se duerme hoy? ¿Cómo conciliamos hoy el sueño de los hinchas de Boca?
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0: Muy buenos días, con Recuerdos Puntanos de Moreira y Alfonso, interpretado por Alfonso y Zavala, con las voces de Benito de Nevi y Ángel Asís, inicia su transmisión correspondiente al día de la fecha 94.9 FM Radio Mercedes, la radio de la ciudad, bajo la advocación de Nuestro Señor de Renca. Con planta transmisora, estudios centrales y administración en Balcarce 1392. Desde la ciudad de Villa Mercedes, en la provincia de San Luis, República Argentina. De ahora en más, compartiremos 18 horas de transmisión con variados programas que seguramente serán de vuestro agrado. Quédese en nuestra sintonía y que tengan un muy buen día.
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1: Y la naturaleza no había bendecido a nosotros ahí en Famayá, en la puerta de la casa que teníamos un sauce llorón. Un sauce llorón donde caían las varillas. Córteme, doña Mari, le decía el sauce a mi vieja. Por favor. Y esas dos hojitas, mirá lo que es la naturaleza, ¿no? Porque dos hojitas te afectaban a vos el sistema nervioso central. Porque vos cuando las veías la hojita me decías, mamá, ufa, ¿qué pasa? ¿Qué tenés ahí? Nada pasa. No. Pasa, no me haga pasar vergüenza, pasa. No, vos me vas a pegar. No te voy a hacer nada, pasa. ¿Dónde se activaba la voz de Batman? Cuando pasaba la vecina y dice, adiós, doña Mar, adiós, doña Hilda, ya vamos a ir a matear a la tarde, no se haga problema. ¿Pasa algo? No, acá estoy arreglando unas cosas con Miguelito. Y vos ya te veía en el precipicio. ¡Yo le voy a contar al papá! Doble cagada te voy a pegar. Y vos ya, ¿qué te quedaba por hacer? Ver el largor y el anchor de la varilla. Entonces, ¿qué hacía? Amague. Amague como el burrito Ortega. Amague. Amague. Entonces tu vieja hacía, Y vos ya veías. Vos pasabas la primera y te la erraba. Y después hacía lo mismo que Daddy Brieva, al lavadero. Cuadriculada la espalda. Vea eso, azote. Por ese, parecía árbitro porque te cobraba el tiempo de descuento. Todo el tiempo que le he hecho vos perdés ahí en la puerta te hacía cagar al mismo tiempo, ¿entendés? Y ellos no le calentaban los traumas que te generaban a vos. Ellos te hacían cagar y listo. Encima después quedaban calientes 2 o 3 días. Después de que ellos te habían hecho cagar, vos eras noble. A los 5 minutos de que te habían hecho cagar, vos le estabas poniendo a la mesa. Está bien así, mamá.

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1: El filósofo coreano Byung-Chul Han dice: la pandemia de coronavirus es en realidad un espejo que muestra los problemas que ya teníamos. ¿A qué se refiere? Y sobre todo,

0: El filósofo coreano Byung Chul Han publicó hace 10 años un ensayo titulado La sociedad del cansancio. En sus páginas dice que la fatiga es uno de los mayores males de nuestros tiempos. Nos explotamos voluntaria y apasionadamente, señala, creyendo que nos estamos realizando. Lo que nos agota no es una coerción externa, sino el imperativo interior de tener que rendir cada vez más. Nos matamos para realizarnos y optimizarnos, nos machacamos a base de rendir bien y de dar una buena imagen. Han continúa: el mundo actual produce seres con cansancio infinito, seres que funcionan como máquinas, sin siquiera cuestionarse los porqués de su entrega vital a esa sociedad que solo prioriza el rendimiento. Y ahora, ante la pandemia de coronavirus que estamos sufriendo, este filósofo opina: el virus del COVID-19 es un espejo que refleja los fatigados y extenuados que estamos. Se trata de un cansancio fundamental que permanentemente y en todas partes acompaña nuestra vida como si fuera nuestra propia sombra. No es la ociosidad, sino el cansancio lo que impera en tiempos de pandemia. Y finalmente agrega: la enfermedad vino a denunciar de modo flagrante la fragilidad, la vulnerabilidad y la insignificancia del ser humano. Eso pone en juego el cuestionamiento del sentido. No sé cuán de acuerdo estarás con las ideas de este pensador, pero creo que en general podemos coincidir en que vivimos tiempos de agotamiento y de fastidio. Por tener que correr y correr sin descanso para sostener un montón de cosas que nuestros abuelos y generaciones anteriores nunca hubiesen considerado necesarias para vivir. Y ahora la pandemia, de una manera muy dura, viene a mostrarnos la fragilidad de todas esas cosas y cuán cansados estamos como para seguir luchando. Por ello, creo que más que nunca necesitamos un descanso profundo, esencial y existencial. ¿Será quizá ese que un día Jesucristo expresó con las palabras: vengan a mí los que están cansados y agobiados, que yo les daré descanso y hallarán paz para sus almas?
1: Esto fue Una luz en el camino. Te esperamos mañana para un nuevo encuentro, cuando volveremos a decir:
0: permitamos que a lo largo de las horas de cada día, Dios sea una luz en nuestro camino.

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El otro chico le dice al padre: papá, todos los días comemos pan del día anterior. Todos los días pan de ayer, pan de ayer. ¿Cuándo vamos a comer pan de hoy? Mañana, hijo. Llega la abuelita a la carnicería y le dice: buenos días, ¿qué me puede dar por 30 centavos de carne? Subo el mostrador y chupe el gancho, no me aguanto. Qué pobreza. Me acuerdo que yo era tan pobre. Éramos tan pobres que jugábamos el arroz sin leche. Me acuerdo que estaba tan débil que cada vez que bostezaba perdí el conocimiento. Sabía usar la ropa a medida que me iban dando. Un amigo mío estaba en la terminal con la cara hinchada y le digo: ¿qué tenés, papera? Ah, dice, no tengo papá, vos tenés papera. Sube otro al colectivo con 7 hijos, compra el boleto, paga con un billete de 100 y le dice al chofer: ¿no tiene más chico? ¿Qué vos le da de comer? Había otro, sube al colectivo y se mataba de risa el tipo. El chofer le dice: ¿qué le pasa, señor? ¿De qué se ríe usted? No, dice, ya de que soy humorista. Yo me cuento cuento y yo no me río. Bueno, todos hemos pensado, este está loco. Sigue el coche, al rato se agarraba la panza, se tiraba en el pasillo. Se mataba de risa. Y dice el chofer: ¿y ahora qué le pasa? No, dice, me conta uno que no lo sabía. Otro llega en el dentista y dice: buenos días, dice, ¿cuánto me va a cobrar para que me saque la muela? 30 pesos. ¿Tanto? Sí, sí, ¿cuánto tenés vos? Y yo tengo 10. Bueno, pásatelo, voy a aflojar nomás. Otra señora llega con el chiquito en los brazos y dice: doctor, estoy desesperada, doctor. Mi hijo se ha tragado 5 balas. Bueno, dice, no me apunte con el chico, señor. Otro tipo llega en el bar, se sienta, lo llama al mozo y dice: mozo, ¿qué tiene de fresco? La pintura de la silla, señor. Otro tipo lo llama al mozo y dice: mozo, ¿cuánto vale el menú? 15 pesos. ¿Y el postre? No, dice, el postre no le cobro. Bueno, traiga el postre. Muchas gracias. Estaban dos viejitos, parejita de anciano. Y le dice el viejito a la viejita: vieja, ¿qué hacemos? ¿Hacemos el amor o tomamos mate? Ah, viejo pícaro, dice, está sabiendo que no hay hierba, ¿no? Un tipo llega al médico y dice: doctor, ¿qué puedo tomar para la tos? Y tome 3 purgas. ¿Usted cree que la purga me va a curar la tos? No sé, pero no se va a animar a toser. Tengo un amigo que es tan vago. ¿Cómo será de vago? El otro día llamó a los bomberos para que le apaguen la luz. Pero es más rápido que inmediatamente. El otro día lo encuentro con un televisor en el hombro y le digo: ¿qué hace con ese televisor? Acabo de ganarlo en una carrera. ¿Con quién has corrido? Con el dueño del televisor.

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Bendita sea tu pureza y eternamente lo sea, pues todo un Dios se recrea en tan graciosa belleza. A ti, celestial princesa, Virgen Sagrada María, yo te ofrezco en este día alma, vida y corazón. Mírame con compasión, no me dejes, Madre mía, morir sin tu bendición.

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2: Tener gas es un atractivo para quien quiere invertir. En la localidad de Leandro en Alem, el gobernador recordó que la obra de gas la había comenzado en su gestión anterior, pero después de la gran inundación de 2015 y la desidia de quien lo sucedió, dejaron todo paralizado.
3: Esta obra se empezó a gestar y desarrollar en mi otro gobierno, en 2013, 2014. Luego se discontinuó, no se continuó la obra de red de gas natural para la localidad. Apenas retomamos la gestión y apenas pudimos, trabajamos fuertemente para que esto sea una realidad. Y hoy formalmente inauguramos el gas natural y las redes y el gas natural a esta localidad hermosa del norte puntano, que no solamente le suma calidad de vida a los vecinos, sino también es un atractivo más para quien quiera invertir, quien quiere poner una hostería, un complejo de cabaña, un comedor, un comercio. Saber que existe el servicio de gas natural y no más ya la garrafa o el tubo de gas es un cambio sustancial. Así que la verdad que hoy estamos inaugurando formalmente el gas natural aquí en Alén y estamos muy contentos por eso.
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0: Gracias. El grito de las mujeres solas. Ahí está, bien, gracias.
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5: Dame 5 minutos y nada más.
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1: 8 de la mañana, un minuto.
2: Temperatura 13 grados 2, cielo cubierto.
1: Mientras anticipamos, se mantiene activa alerta Sofía por la desaparición de Agostina Vega. Hace 6 días en Córdoba, hace minutos, la mamá de Agostina confirmó que han recibido una llamada y van hacia la fiscalía. Se mantiene el secreto de sumario, pero se aguardan definiciones de la fiscalía sobre los allanamientos y los nuevos testimonios.
2: Fernanda Alanís, abogada del padre de Agostina, dijo que la investigación está centrada en Córdoba, pero no saben si la nena está en la provincia.
3: La búsqueda está centrada en Córdoba en este momento por todos los datos que se vienen recabando, por lo que se viene obteniendo del teléfono de Barelier y todas las investigaciones que se viene haciendo. La investigación hoy está centrada en Córdoba. Sí, te puedo confirmar porque estamos participando de manera silenciosa nosotros también con el Papa en todos los actos procesales, que la investigación está concentrada en Córdoba y que obviamente la esperanza es encontrarla con vida. No podemos afirmarlo.
2: Tras la nueva jornada de paro, los universitarios evaluarán cómo seguirá la protesta contra el ajuste del gobierno.
4: Docentes realizan una jornada nacional de protesta en todas las universidades públicas del país. Se enmarca en el reclamo de la reapertura de paritarias, recomposición salarial y el cumplimiento de la ley de financiamiento universitario. El docente de sociología de UBA, Nicolás Posic, se vio obligado a manejar un auto de aplicación para llegar a fin de mes. Posic dio detalles de la situación salarial que enfrentan los docentes de la UBA.
5: Si vos trabajás 40 horas semanales full time, o sea, no un full time exclusivo, 8 horas, dando clases, ganás, si tenés menos de 10 años de antigüedad, 910 mil pesos de bolsillo, o sea, neto. Y la canasta básica de pobreza está en 1.450.000. Esa sola situación te expulsa de que tu trabajo, de que puedas vivir de la universidad. Por eso los docentes universitarios estamos entre la espada y la pared. O te vas a un privado o te quedás y sos pobre.
4: Sergio Monzón, Servicio Informativo Continental.
1: La provincia de Buenos Aires se intimó a Mercado Libre por cláusulas abusivas.
2: Fue tras detectar que los contratos que impone a los usuarios violan la ley de defensa del consumidor.
1: Para el gobierno bonaerense, Mercado Libre impone condiciones que dejan desprotegidos a los consumidores ante hackeos o pagos indebidos.
2: Sostiene que si no los modifica deberá pagar una multa de 1.815 millones de pesos.
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2: Se espera para hoy cielo algo nublado con una máxima de 14 grados.
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6: Atención y mucho cuidado, conductores, porque desde hoy se habilita el nuevo distribuidor Udaondo. La avenida será únicamente mano a Libertador y el ingreso hacia Lugones se completa vía Camposalles. Hubo un choque en Panamericana en el ramal Pilar sobre el carril rápido, kilómetro 49, sentido al norte. En la calle Paso al 600, esto es entre Tucumán y Viamonte, chocaron un camión y una moto, trabaja el SAME en el lugar. Y sigue cortada avenida Coronel Cárdenas y Monte tras el choque entre un colectivo de la línea 126 y un auto. En cuanto a los servicios, ferrocarriles, subtes y el premetro sin inconvenientes.
2: Temperatura 13 grados 2, cielo cubierto.
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0: todas las mañanas estamos aquí en la radio. Y dar gracias a Dios por otro día más. ¿Cómo están? ¿Y cómo dice que le va? Este dúo de dos que está frente a los micrófonos presenta el programa que se llama La Ventana.
1: Es un buen día.
0: Que sea un buen día con el dúo de dos. ¿Cómo le va, Sebastián? Buen día, bienvenido.
2: Hola, Hugo, muy buenos días. Muchas gracias. Buen día para toda la queridísima audiencia.
0: A veces iniciamos el programa y como iniciarlo, ¿no? Y un programa que lleva tantos años en el aire y ese compromiso que tenemos en cada mañana de sentarnos frente a estos micrófonos amigos y llegar con la actualidad, con la seriedad y la transparencia de cada audición.
1: Por poder cantar con los amigos, con vos, siempre dando gracias
0: permanentemente.

0: ¡Qué ritmo, Gillo! Gillo Fernández, en la asistencia técnica. Buen día, hincha de River. ¿Cómo le va?
1: Espectacular, espectacular.
0: Eso es lindo. No sabemos por dónde empezar con Sebastián. Nos, vamos a decir, nos dejamos todo y más tarde contamos. ¿Qué cantidad de informaciones que estamos recibiendo a esta hora, Sebastián?
2: Fracaso total de Boca, así quiero arrancar.
0: Arranca con eso, y lo está diciendo un hincha de Boca, ¿no?
2: Sí, tal cual.
0: Sí, yo vi el partido, concuerdo con usted, ¿no?
2: Dios mío.
0: Pero bueno, ahí están, es el fútbol y no únicamente Boca, ¿eh? Lo que está pasando con River y con otros grandes equipos de la Argentina, la decadencia futbolística que hay.
2: Pero... déjame hacer un gran paréntesis en mayúscula. Ya está la lista de la selección argentina por el Mundial y hay un Villa Mercedino.
0: Un Villa Mercedino que por primera vez un Villa Mercedino va a estar integrando el equipo del Mundial de Fútbol.
2: Sí.
0: Estamos con clima de Mundial, señor operador, o no, usted ambienta,
2: sí, vamos.
0: Vamos, que estamos a muy pocos días, el 11.
2: El 11 de junio arranca el Mundial, el 16 debuta Argentina.
3: ¡Vamos, vamos!
2: Cambiemos el chip, ¿vio? Rápidamente.
0: Claro,
2: salgamos
0: seguro.
2: De la malaria del fútbol, sí. Nuestro.
0: ¿Qué pasa? Vamos, Argentina, vamos.

0: Hoy es 29, se nos termina mayo y junio es el mes del mundial.
1: Exacto.
0: ¿La final qué día va a ser?
1: La final es, recuerden que, si no me acuerdo, yo me fijo acá, pero recuerden que dura más de un mes el
0: mundial. Más de un mes, ¿eh?
1: Exactamente.
0: La final ahí va a jugar Argentina, seguro.
1: Sí, señor. Domingo 19 de julio.
0: Me gustaría esa final Argentina-Brasil.
1: Uy, lo que va a ser.
0: Bueno,
1: por favor.
0: Clima de mundial, de alegría, de fiesta. Estamos en viernes y estamos en el Día de los Ñoquis.
1: Ah, sí.
0: Así que, señora, tiene la solución hoy. Ñoquis para todo el mundo.
2: Si quieren una enfermera, gangosa.
3: Ay, Dios mío.
2: Sí. Y viste que hay un pasillo donde están todos los que esperan a ver lo que está pasando con sus familiares que están siendo atendidos. Y sale ya... Familiares de Federico Fernández. Familiares de Federico Fernández. Y se van acercando los familiares de Federico Fernández. Dicen, nosotros somos familiares. ¿Qué pasa? Federico Fernández se murió.
3: Pobrecito.
2: Y la mujer dice, ¿cómo que se murió? Dice, no me joda. No, no me joda ni me jodará, se murió.
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0: Sonreímos en la mañana de la ventana que ya se abrió de par en par. Está habilitado al ladito nuestro el mensajero.
1: 58 34 07.

0: 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A ver, Noé.
1: Buenos días, Huguito y equipo, bendecido día. Y bueno, ¿qué quiere que le diga? Ayer lo saludó una gallina, hoy saluda a la gallina a los hinchas de Boca. Bueno, le mando un abrazo a Noemí del Barrio El Criollo.
0: Vamos, Noemí, muchas gracias. Barrio El Criollo con nosotros. Estamos súper contentos, estamos al aire. Radio Mercedes se impone, ¿eh?

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0: Cuesta
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1: el día 21 de junio al finalizar la misa ante escribano público.
0: Bien, esto es de la parroquia Nuestra Señora de Guadalupe. 1.000.000 de pesos, arriesgando 5.000 pesos, ¿no?
1: Espectacular.
0: 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Habilitamos boletería, señores. El movimiento es único en la radio a esta hora. La vida es un carnaval, así suelen decir. Ocho, 16 minutos, 30 segundos. Le contamos ya cómo está el tiempo.
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0: Pero cómo no, payador, le contamos en Villa Mercedes.
1: 11 grados la temperatura, humedad completita, 100%. Los vientos del sudoeste a 5 kilómetros por hora. El cielo se encuentra nublado.
0: Sí, mirá un cielo recién y ahí nubladito.
1: Sí, con neblina, ¿no?
0: Sí, vamos a ver si es lluvia o no es lluvia.
1: Veremos qué pasa, ¿no? Con este clima. La visibilidad alcanza los 10 kilómetros. Hugo, la máxima ayer fue de 20 grados. Sí, la mínima de hoy es la actual, 11 grados.
0: 11 grados, un verano a los días que tuvimos, bajo cero, ¿no? Hoy 11 grados a esta hora en la ciudad de Villa Mercedes. 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
1: Así es.
0: Vecinos.
1: Muy bien, amigos.
0: A ver, el sol, ¿a qué hora aparece?
1: A las 8:16 ya apareció.
0: Sí.
1: La puesta será 18:22.
0: Y nos vamos a ella, la luna.
1: Estamos en cuarto creciente hasta el 31, que cambiará a luna llena.
0: A esta hora Villa Mercedes tiene
1: 11 grados.
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1: Este es el pronóstico del tiempo en Villa Mercedes.
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1: Anticipa cielo mayormente nublado con una máxima que rondará los 21 grados.
0: ¿Vio que vimos bien?
1: Vimos bien.
0: Sí, tenemos anteojos, pero vemos.
1: Exacto.
0: El cielo no está así como otros días.
1: No, es cierto.
0: ¿Mañana?
1: También 21 de máxima, parcialmente nublado.
0: El domingo, ¿cómo despedimos mayo?
1: Con una máxima de 22 grados y el cielo parcialmente nublado.
0: ¿Y el lunes, cómo recibimos junio?
1: Con 20 de máxima y nublado el cielo.
0: Hoy entonces la máxima rondaría
1: los 21.
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0: Gracias, Patricia, por lo que nos dice, pero por supuesto, siempre con respeto, claro. Dice un saludito a los hinchas de Belgrano que festejaron el sábado pasado y usted tiene una gran hincha que es Silvana, jaja. Gracias, Patricia, claro que todo esto lo tomamos con mucho humor. ¿Qué no le gustó de Boca, Sebastián?
1: La actitud, Hugo, la actitud. Sí, estamos ante un Boca que hace muchísimo tiempo que no jugaba una Copa Libertadores y que tuvo la oportunidad con dos partidos al menos de local, ¿sí? Y no pudo ganar, ¿sí? Tenía todo servido, había arrancado muy bien la Copa Libertadores, pero ¿sabes qué? Hablaron mucho, mucho hablaron durante este tiempo. Después del triunfo contra River, empezaron a hablar y hablaban que era el mejor equipo del mundo, más o menos. Y me parece que no. Entonces la actitud de ayer fue pésima.
0: Pero
1: pésima.
0: qué altibajos, eso que cambiaron jugadores, hicieron cambios, rotaciones, sí. Pero lo mismo, y pasa lo mismo en River, ¿no?
1: Tal cual, exactamente. ¿Ah? Por eso, pero incluso la diferencia con River, a mi humilde entender, Hugo, es que River no tiene tanta cantidad de jugadores de primer nivel como tiene Boca. Entonces, creo que de Boca es peor todavía, ¿sí? Porque Boca tiene jugadores top. Y River se está armando todavía, ¿sí? Tiene un técnico nuevo, el Chacho Coudet, que de a poquito va armando el equipo.
0: Ojo, que le cuesta, ¿eh?
1: Y cuesta. Dicen que va a armar un buen, va a tener un buen libro de pases la próxima temporada. Pero bueno, Hugo, así es el fútbol. ¿Qué vamos a hacer?
0: Seguro.
1: Te digo la verdad, anoche estaba muy enojado, por no decir otra palabra, muy enojado con la derrota, pero bueno, ¿qué va a hacer?
0: Yo lo escuché por Continental, Radio Mercedes conecta con Continental, que sigue la campaña de Boca, ¿no? Y los mismos relatores que defienden a Boca Muerte daban también su parecer así, ¿no?
1: ¿Qué te parece?
0: Bueno, algo más agradable.
1: Por
0: hoy
1: favor.
0: Es el Día del Folclorista, señores.
1: Así es, se celebra el Día Nacional del Folclorista en conmemoración del nacimiento de Andrés Chazarreta.
0: Don Andrés Chazarreta, este hombre santiagueño que llevó nuestro folclore a Buenos Aires hace muchos años.
1: El patriarca del folclore, así le llamaban, por la labor de promoción de la música autóctona, desarrollada desde 1906 con su conjunto de arte nativo.
0: En homenaje a él, entonces, y al nacimiento de Andrés Chazarreta, hoy es el Día Nacional del Folclorista en Argentina. Y si hablamos de folclore, señores, Atahualpa Yupanqui. Atahualpa Yupanqui nos saluda en la mañana musicalmente, este hombre tan grande, ¿no? Con tantos conocimientos, con tantos temas, éxitos que él escribió. Por ejemplo, cuando compuso Y viene bien a esta hora, viene clareando.

0: En el Día Nacional del Folclore, Atahualpa Yupanqui viene clareando. Viene clareando ya, ¿no?
1: Sí, sí, señor, sí, señor. Bueno, 29 de mayo entonces, Día del Folclorista. Recordemos que Andrés Avelino Chazarreta nació en 1876.
0: Autor de ese tema inolvidable que es la Telecita, Telecita la Amalgamota, ¿eh? Después vamos a escuchar el tema completo. 8:29, vamos rayando con el tiempo. Atención, si viaja a San Luis Capital, a esta hora tienen
1: 11 grados.
0: Si va hacia Merlo,
1: 13.
0: En La Toma,
1: 8.
0: En Buena Esperanza, linda temperatura,
1: 12.
0: Con mucha esperanza, ¿eh?
1: Sí.
0: En El Trapiche,
1: 9.
0: Atención, si viaja a Río Cuarto, una mañana hermosa,
1: 12 grados.
0: En Córdoba Capital,
1: 13.
0: En Mendoza, a esta hora,
1: 10.
0: En San Juan,
1: 6.
0: Santa Rosa, La Pampa,
1: 11.
0: Villa Mercedes tiene
1: 11.
0: 8:29 minutos, se viene la quiniela. 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

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Ha dejado de existir la señora Ángela Saturnina Arias. 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

Juan Ramón Quiroga. Velatorio General Paz 919, Sala 1. Los restos del señor Juan Ramón Quiroga serán trasladados al crematorio de Río Cuarto, luego a la hora 9. Comunicó Casa Grassi. Con motivo de cumplirse el primer aniversario de sus fallecimientos, Casa Grassi, Sociedad Anónima, comunica a familiares y amigos de las siguientes personas de la Santa Misa que se oficiará hoy viernes a la hora 18 en la parroquia Nuestra Señora del Carmen. Víctor Hugo Camacho, Marta Adelma Lira, Nora Adriana Garay, María Margarita Flores, Jorge Guayman, Bernabé Jesús Alejandro Letoile, Luisa Harfield, Eulogio Rodríguez, Claudio Roberto Sánchez, Oscar Leoncio Jiménez, Adolfo Fernando Cabral, Mario Marcelo Quintero, Antonio Hilario Nievas, Sofía Elvira Cuello, Leticia Lucero, Nelsa Marisa Fagotti y Gladys Alicia Escudero. Reiteramos, la Santa Misa se oficiará hoy viernes a la hora 18 en la parroquia Nuestra Señora del Carmen. Comunicó Casa Grassi, Sociedad.

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1: 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Estamos con los números, señoras y señores, que mueven los números.
4: Sí,
1: ¿eh?
4: Por supuesto.
1: ¿Te ganó unos pesitos la quiniela, un 29?
4: Sabe cómo viene, ajá, ¿no? Por Dios.
1: San Luis a la cabeza.
4: El 8.556, 8.556, luego 292, 934, 931 y 208. San Luis a la cabeza, 8.556, la caída.
1: Júguese por uno de cuatro.
4: Y vamos a apostar al 8.942, las zapatillas.
1: Muy bien, pasamos a Nacional.
4: Apareció el 4.546, 4546, 474, 308, 766 y 852. Por Nacional, 4.546, los tomates.
1: Vamos a dar un buen pálpito.
4: A ver qué dice.
1: El día de hoy, ¿le parece?
4: Me parece.
1: 29 y lo damos vuelta, 92, bien capicúa.
4: Perfecto, ¿eh? Médico.
1: Ahí estuvo. Ahora vamos con Córdoba, señor.
4: Apareció el 7.657, 7657, 608, 461, 758 y 656. Córdoba, 7.657, el jorobado.
1: Nos queda Mendoza.
4: Y provincia.
1: Ya estamos. 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

0: mucho ritmo en la mañana del viernes. Siguen los números, ahora pasamos
1: a Mendoza, 8758, 8758, 633, 182, 365 y 820. Mendoza el primero, 8758 el ahogado.
0: Bien, Juancito, ayer nuestro operador que hoy no está, estuvo ayer la mañana, acertó.
1: A las tres cifras.
0: ¿Qué tal?
1: ¿Qué me dice usted, eh? Por provincia de Buenos Aires, 1712.
0: Y él dijo el 2712.
1: Ahí está.
0: Debe andar lleno.
1: Sí.
0: Gillo, ahora, numerazo de la ventana.
1: 2901. El 01, el agua.
0: Muy bien, perfecto.
1: Entonces, provincia de Buenos Aires, 1712, luego 870, 932, 879 y 698. Provincia, 1712, el soldado.
0: Particularidades de esta quiniela.
1: A ver, ¿qué dice?
0: Por San Luis salió...
1: El 56.
0: Por Córdoba...
1: 57.
0: Por Mendoza...
1: 58.
0: ¿Qué tal? Y por Nacional tomó Perlado los Tomates...
1: 46.
0: Y provincia de Buenos Aires...
1: El 12.
0: Presentó...
1: Agencia...
0: Sansan...
1: Cono.
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1: Sí, tal cual.
0: Bueno, a ver, esto es para las tiroides, Sebastián.
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0: Lo tenemos por si lo necesita. ¿Esto qué son, Sebastián?
1: Son agujas para...
0: ¿Usted conoce mucho de esto?
1: Claro, son agujas para la lapicera... de la diabetes,
0: control.
1: Para medir, exactamente. Sí, no es para control, simplemente son las agujas con la lapicera de la diabetes, para colocarse, ¿sí?, la insulina, vienen unas agujitas.
0: O sea,
1: estas son de 8 milímetros.
0: Es una caja únicamente con agujas.
1: Con agujas, exactamente.
0: Bien, otro medicamento.
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0: Otro. Y yo estoy viendo que vence cuando los vencimientos, siempre nos fijamos. 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Dercolina.
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0: Ahí está, sí, le ponen arriba, ¿vio?
1: Sí.
0: Para las ronchitas. Mometax o Mometasona, ahí está, ahora leer algunos nombres, ¿no?
1: Claro.
0: Mometax o Mometasona.
1: Otro, Dercolina Benzaloconio. Esto también es una cremita, ¿no?
0: Bueno, señores, el momento del Viva Cuyo. Sí, mis amigos.
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0: Es maravilloso recordar a esos inolvidables hermanos Nelson y Cacho, los indios Tacunau. Nos van a dejar esta cueca de Ricardo Domínguez Arancibia para mi cuyana.
1: Y nos vamos para el lado de Cuyo, compadre, con esta cueca puntana. ¡Primera!

0: Ahí estaba, para mi cuyana, la cueca de Ricardo Domínguez Arancibia, Los Indios Tacunao en el Viva Cuyo. 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
5: Decime Radio Mercedes, ¿qué hora es?
6: 8:55.
5: También la temperatura y la humedad.
6: 11 grados 100%.
7: ¿Qué va a pasar en las horas que vienen?
6: Mayormente nublado, 21 de máxima.
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0: momento porque llegan las buenas noticias de la mañana. Y créanlo que cuando tenemos las buenas noticias nos ponemos contentos. Porque son tantas pálidas que llegan y llegan y llegan. Y aparece una buena, es como un oasis.
1: En eso,
0: ¿no?
1: Toda la razón, Hugo.
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2: Y lo que veníamos anticipando, gran noticia, porque Leonardo Valerdi, el Villa Mercedino, será el primer futbolista sanluiseño en disputar un mundial. Leo Valerdi escribió este jueves una página histórica en el deporte de la provincia de San Luis. Este defensor, nacido en Villa Mercedes, se fue confirmado en la lista definitiva de la selección argentina que disputará el Mundial 2026. De esta manera, es el primer sanluiseño, el primer villamercedino que va a disputar un Mundial de fútbol. Señoras y señores, así que me imagino la familia del Club Sportivo Pueyrredón cómo estará feliz y contenta, nacido en las filas de Pueyrredón. Así que el actual capitán de 27 años, jugador del Olympique de Marsella de Francia, ha sido convocado. Además, es capitán, Hugo, allí en el Olympique de Marsella. Tiene una gran personalidad y, bueno, será uno de los defensores que... acompañará a esta saga central que tiene a grandes jugadores como Otamendi, que será su último mundial, Cuti Romero, Lisandro Martínez. Bueno, allí va a estar el villamercedino Leonardo Valerdi.
0: Buena noticia, y hay otra. Integrantes de la Asociación Mercedina Unido por el Newcon, de la Asociación Civil 8C, del Círculo de Amigos Mayores, del Centro de Jubilados ATE y de la Asociación de Lucha contra el Alzheimer, ALMA, se reunieron por cuarta vez con el Ministro de Desarrollo Humano como parte de una agenda de trabajo conjunto. Pero vamos al tema. Se trata de un encuentro en el que disertarán especialistas en la temática y que se perfila como de gran relevancia. Nos solicitaron colaboración y trabajaremos juntos en la concreción, como ya lo hemos hecho con otras ONG que nos solicitan el acompañamiento, dijo el ministro. Bueno, es importante, ¿no?, reunirse con las ONG y Centro de Jubilados de Villa Mercedes, que tanto lo necesitan. Permitió analizar el avance de acciones que se realizan de manera conjunta y trabajar en la planificación de un evento sobre el Alzheimer que una de las entidades llevará adelante en Villa Mercedes. Bien, buena noticia. 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

0: Contento, estamos contento todo el equipo. Estamos en otra edición de
1: La Ventana.
0: Esta ventana que le toma
1: el pulso y el sentir a la ciudad y su amplísima región.
0: Estamos en todos lados, estamos en Villa Mercedes, en las barriadas de Villa Mercedes. Hoy es el día del folclorista en Argentina, en homenaje a don Andrés Chazarreta. ¿Sabe qué me gustaría, señora, señor? Que usted participe y nos escriba recordando a folcloristas que ya no están físicamente con nosotros. A veces los queremos, hemos compartido tantos momentos con ellos, después fallece la persona y como que pasa al olvido.
1: Sí.
0: Pero nunca deben pasar al olvido gente que nos ha alegrado la vida con el canto folclórico argentino. Entonces recordemos hoy, deben escribirnos
1: al 583407.
0: ¿A qué folclorista? Ya sea que tocaba la guitarra, el bombo, o cantaba folclore. ¿A quién recuerda usted? Reitero, 583407, Día Nacional del Folclorista. Nos han escrito sobre un tema muy interesante, ¿no?
1: Sí, que ya los hemos tenido aquí, a los chicos que se llaman Los de Acero. Estamos hablando de golbol. ¿Qué es el golbol? Es el único deporte paralímpico creado específicamente para personas ciegas y con baja visión. En él, dos equipos de tres jugadores compiten lanzando con la mano un balón sonoro, ¿sí? Que contiene,
0: son ciegos ellos, ¿no?
1: Claro, exactamente, que contiene cascabeles esta pelota
0: y se van ubicando,
1: claro, hacia la portería contraria mientras el equipo rival se lanza al suelo para bloquearlo con sus cuerpos. O sea, se juega al ras del piso, ¿sí? Aquí en Villa Mercedes se juega en la arena de la Pedrera, ¿sí? Bueno, estos chicos, los de Acero, están preparándose para la Liga Nacional de Golbol.
0: ¡Qué bueno!
1: Con mucho esfuerzo y compromiso, vamos a representar a nuestra ciudad de Villa Mercedes y a San Luis en la Liga Nacional. El golbol es un deporte paralímpico destinado a personas con discapacidad visual, ciegos totales y disminuidos visuales, donde el esfuerzo, la superación y el trabajo en equipo son fundamentales. Para poder realizar este viaje, dice este mensaje, necesitamos de tu colaboración. Cada aporte, por más pequeño que sea, nos ayuda a seguir creciendo y haciendo posible este sueño. Y nos envían un alias, ¿sí? Que está a nombre de Martincito Anzaloni. ¿Quién no lo conoce, Martín?
0: Bien,
1: ¿eh?
0: Bien.
1: Bueno, el alias es muy fácil. Los de Acero, todo junto. Los de Acero. Gracias, dice, por apoyar al deporte adaptado y acompañar a los de Aceros. Y sigue por acá, necesitamos colaboración para que los chicos puedan viajar a Tucumán.
0: ¿Cuándo?
1: Dice 25 de junio, juegan en Tucumán.
0: Bueno,
1: 25 de junio.
0: Los vamos a invitar la semana venidera.
1: Sí.
0: No sé quién escribió ahí, pero la persona que nos escribió.
1: Y la madre de uno de los chicos, la madre de Diego Barroso.
0: Bueno, ¿sí? Señora, coordinamos para la semana que viene tenerlos aquí en estudios y hablar, de este viaje que van a hacer. Se lo merecen. Otra buena noticia
1: de
0: la mañana,
1: ¿no? Pero, ¿por qué
0: no?
1: Exactamente, vienen de ganar en Córdoba, ganaron, que la dimos esta semana con la buena noticia, así que extraordinario lo de los chicos.

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Bueno, atención que seguimos vendiendo las entradas para los moros. Los moros actúan el 20 de junio, Día de la Bandera. El otro día es el Día del Padre. O sea que va a ser un homenaje también, va a haber regalos para entregar a los papás presentes. Se vienen y estamos vendiendo las entradas, se vuelan para los moros en el Teatro del Molino Fénix.

0: 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Cuesta 5.000 pesos, sorteo el 21 de junio, primer premio 1.000.000 de pesos. Si usted quiere un bono, lo llama Gillo.
1: Sí.
0: ¿A qué número, Sebastián?
1: Al 610884.
0: Y le dice nombre, apellido, dirección y teléfono. Queda todo en privado. Después la gente de la parroquia de la Virgen de Guadalupe se lo lleva a domicilio y colaboramos, ¿sí? ¿De acuerdo?
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0: Día del folclorista y se largó la gente a escribir. Qué maravilla esto, ¿no? Cuando la gente comienza a escribir, a participar. Hola Hugo, un gran recuerdo para mi suegro Félix Dardo Magallanes, que ya no está entre nosotros, muy buen bombisto. Lo acompañaba Juan Gijena, que él sí está entre nosotros con sus 80 y pico de años. Juan Gijena es el papá de Beto Gijena, claro, lo conozco, sí. Todos ellos folcloristas, soy Hugo Muñoz. Gracias, Hugo, por aportar ese dato. Escríbanos. Qué folclorista ya fallecido de nuestro Villa Mercedes, ¿eh? De aquí de Villa Mercedes, ¿usted recuerda?
1: Enseguida se viene la noticia policial y tiene que ver con la muerte de Fernando Gil.
0: Día del folclorista en homenaje a don Andrés Chazarreta, un pionero. Nació en 1800 y pico. ¿Se imagina? Comienzo del siglo pasado, él llevaba con su arte nativo la música folclórica a Buenos Aires. Realmente es merecido que hoy, en su cumpleaños, sea el día del folclorista en Argentina. Andrés Chazarreta, su conjunto de aquella época, escribieron esto, escribió él: Teresita, la amalgamota, tus ropitas están rotas, por las costas del salado tus pasos van extraviados.
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0: Por las costas.
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0: Del salado, el río del salado, allí en Santiago del Estero, ¿no? Qué bonito tema es de don Andrés Chazarreta, que hoy recordamos la versión que hemos encontrado de los Carabajal.

0: Ahí está por los Carabajal, Telecita, la amalgamota, tus ropitas están rotas, por las costas del Salado tus pasos van extraviados, versión del maestro Andrés Chazarreta ahora.
1: La Telecita, Chacarera, Primera.

0: segunda.
1: Esto es historia. Ahí donde Andrés dice la segunda, ¿no? Era su orquesta o conjunto de arte nativo. Estamos hablando del año 1906. Hoy es el Día del Folclorista y se celebra este Día Nacional en conmemoración del nacimiento de don Andrés Chacerrita, que estamos escuchando.

0: Es hermoso recordar estas cosas, ¿no? Pilares de nuestro folclore argentino. 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
1: 11 grados la temperatura en Villa Mercedes.
0: Qué lindo, ¿eh? 11 grados. Ayer, antes de ayer, teníamos 4, 3 bajo cero. Ahora, con esta temperatura, estamos en primavera.
1: Sí, señor.
0: Un otoño de primavera. 9:25. Se nos viene la noticia policial.
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1: Ahora llega la noticia policial.
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1: San Luis Capital, detuvieron a 4 personas por la muerte de Fernando Gil. Hubo allanamientos en la cantera donde hallaron el cuerpo. 3 hombres y una mujer fueron arrestados ayer por orden judicial en el marco de la investigación. En las próximas 24 horas serán imputados. La investigación por la muerte de Fernando Gil tuvo ayer un giro clave. 4 personas fueron detenidas durante una serie de allanamientos realizados en la ciudad capital de San Luis. Recordemos que tratan de esclarecer este hecho del joven de 24 años que apareció muerto el 6 de abril en una zona próxima al río San Luis.
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0: ¿Quiere comunicarse con la radio? 61-08-84. A ver, María Zapata nos mandó un audio, quedó de ayer, no tuvimos tiempo. A ver qué nos dice María.
8: En el nuevo barrio, acá atrás del barrio Unión.
0: Sí. 61-08-84. A ver, María Zapata nos mandó un audio, quedó de ayer, no tuvimos tiempo. A ver qué nos dice María.
8: El nuevo barrio.

0: y le dijeron que hable con la empresa. ¿Qué empresa? Si el obrador hace como un mes que se fueron, no hay nadie. Nuestra vecina aquí habló con obra sanitaria. Bueno, le haría, estaríamos agradecidos si usted pasara este audio y dígale que, o sea, mejor dicho, le decimos que desde esta mañana a las 8 de la mañana estamos sin agua. Tenemos un tanque de 850 litros, tampoco tiene agua. Bueno, que tengan un buen día.
1: A ver.
0: Perdón, soy María del Carmen.
1: Sí.
0: El barrio Sueño ahora.
1: Barrio Sueño, Barrio Unión, dijo.
2: Claro.
1: Y Sueño debe estar de otro, ahí juntos, ¿no es cierto?
2: Seguramente, no sabía eso, bueno, pero bueno.
1: María, ayer pidió el agua, esto llegó cuando nosotros cerramos el programa. Comuníquenos si se soluciona el tema agua ahí en el barrio Sueño. No sabía que había un barrio con el nombre Sueño. Sería muy cerquita al barrio Unión. María, comuníquenos de nuevo si se solucionó el problema del agua.
2: Y qué bueno, ¿no? Porque, por otro lado, hay pérdida de agua, ¿sí? Nos
1: escribe. Alguno le falta y otro le...
2: Exactamente.
1: Derrocha.
2: Marilén nos escribe, dice: buen día, radio, hemos hablado de obras sanitarias y no hay respuestas entre calles. Montevideo, Mulladi, hay pérdida de agua y corre hasta Sargento Baigorria. Dice, los vecinos hemos reclamado, pero no tenemos solución. Y bueno, nos envía algunas fotos, sí, como corre el agua así por el costado y la
1: claro,
2: verdad que
1: claro, sí, sí.
2: Se desperdicia, ¿no? Es agua
1: litros,
2: potable.
1: Litros de agua potable y hay barrios que no tienen agua, como en el caso de Barrio Sueño, ¿no?
2: Exactamente, bueno, esta señora dice, somos los vecinos del barrio Los Médicos, ¿no? Bueno,
1: claro,
2: conocido.
1: Se le llama Barrio Los Médicos
2: ahí.
1: Bueno. Acá nos escribe Florcita Luna. Por lo que necesitas, tenés que venir a la emisora. Tenés que venir a la emisora de martes a viernes en el horario de La Ventana de 8 a 13.
2: La noticia dice: Horacio Marín es el titular de la petrolera YPF. Dice sobre los precios de los combustibles: ahora el cliente tendrá que ayudar a YPF. Mira vos. El titular de la principal petrolera de la Argentina expresó que, como la empresa no convalidó todo el efecto alcista de la guerra, ahora los precios seguirán igual o bajarán, pero en menor magnitud respecto de los valores internacionales. El presidente de YPF, Horacio Marín, dijo que la empresa no planea reducir el precio de los combustibles ahora que la perspectiva de un acuerdo entre Estados Unidos e Irán impacta en una caída del precio internacional del petróleo. Ahora vos vas a ayudar a YPF, le respondió a un periodista el presidente de YPF, Horacio Marín. Dijo que la empresa no planea reducir el precio de los combustibles.
1: Qué bárbaro. Hay que ayudar a YPF
2: ahora. Hay que ayudar a YPF, mira vos.
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1: El momento con el humor, con la sonrisa, el momento de que su corazón esté contento, feliz. Me voy a reír un ratito, me olvido de los cheques que debo, sé yo, ¿no es cierto? 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
4: Esta es la época de estudiante, paso. Un nero que va a rendir historia, lo único que sabía era la bolilla 5, el nero. Mira cómo se codean las vagas. Son de bocha hacia ellas mismas. Bueno, y parte el nero a rendir historia, lo único que sabía la bolilla 5 que eran los fenicios. Nada más. Llega, saca bolilla el nero, bolilla 8.

0: decía, se lo bota a Ariel Nero y le dice el doctor director de la mesa, le dice, Bolivia 8, arranque. Bueno, dice los fenicios, antiguo pueblo, de... nada, dice, no me venga acá. Fenicio, antiguo pueblo, dice, porque Bolivia 8 son los romanos. ¿Saben? O sea, no, doctor. Y se fue el Nero, huevazo. Vuelve en marzo el Nero, la misma Bolivia, pero más sabida que antes. Vuelve a sacar Bolivia, la 11. Dice, bueno, empieza a hablar de la Bolivia 11. Bueno, dice, telofenicio, un antiguo pueblo. Maná, dice, no me vengáis a mí con los fenicios, dice, porque estos son los etrucos. ¿Sabe o no sabe? Partió el Nero, destrozado de nuevo, cayó previa de diciembre. De nuevo, con la misma Bolivia. Y así no le tocaba nunca, le tocaron los caldeos, los pirineos, los filibusteros, los de Villa Libertador, qué chido, los Nero Belgrano, pero nunca le tocaba la que él sabía, hasta que pasaron como 20 años y cae el Nero ya de barba, batón. Eche un hilacha, saca Bolivia y le dice el doctor, ¿sabe qué Bolivia sacó? La 5. Los fenicios.
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5: Dame 5 minutos y nada más.
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0: 8:48 minutos en la República Argentina. Ya se ve una nueva policial, tiene que ver con el rapto de una beba. Enseguida ampliamos. 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Grados 5 décimos la temperatura.
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0: Ahora llega la noticia policial. 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San Luis, le sacaron la beba a la madre que había denunciado su rapto. Por una orden judicial, la policía dispuso en cuidado de una familia solidaria a la criatura de 9 meses envuelta en un presunto caso de intento sustracción de una menor. Una pareja está detenida. El procedimiento se llevó a cabo en la tarde-noche de ayer en el barrio República de San Luis Capital, zona oeste, donde reside la mamá de la criatura que protagonizó una conmovedora escena cuando se retiraba el móvil policial. Efectivos de la comisaría cuarta cumplieron el mandamiento del juzgado de familia número 4 tras la denuncia que hizo Rosa Cofré, acusando a una amiga y a su pareja de que le pidieron prestado a la beba para cuidarla y no se la devolvieron. A raíz de esta presentación, la pareja fue detenida y sus defensores solicitaron los 8 días de prórroga. Los imputaron por el delito de intento de sustracción de la menor. El arresto se produjo en una vivienda situada en la calle Libertad de San Luis Capital. Mientras avanza la investigación para dilucidar lo acontecido, la justicia puso en resguardo de una familia solidaria a la criatura. Le sacaron la beba a la madre que había denunciado su rapto. San Luis Capital presentó la noticia policial. 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
0: La selección argentina ya tiene su lista de 26 futbolistas que van a integrar precisamente la selección para jugar el Mundial que se viene, que arranca ahora, muy poquitos días. ¿Cuánto quedan? 12, 13 días para el 11 de junio. Jerónimo Rulli, del Olympique de Marsella. Juan Musso, Atlético Madrid. Emiliano Martínez, del Aston Villa, serán los arqueros. Defensores, Leonardo Valerdi, el villamarcedino, del Olympique de Marsella. Nicolás Tagliafico, del Olympique de Lyon. Gonzalo Montiel, de River. Lisandro Martínez, del Manchester United. Cristian Cuti Romero, del Tottenham. Nicolás Otamendi, de Benfica. Facundo Medina, del Olympique de Marsella. Y Nahuel Molina, del Atlético de Madrid. Mediocampistas, Leandro Paredes, de Boca. Rodrigo De Paul, de Inter Miami. Valentín Barco se metió en la lista del Racing de Estrasburgo. Giovanni Lo Celso del Betis, Ezequiel Palacios del Bayer Leverkusen, Alexis McAllister del Liverpool y Enzo Fernández del Chelsea, Inglaterra. Los delanteros, Julián Álvarez del Atlético de Madrid, por ahora. Lionel Messi del Inter Miami, Nicolás González del Atlético de Madrid, Thiago Almada también del Atlético de Madrid, Juliano Simeone también del Atlético de Madrid, Nico Paz del Como de Italia, José Manuel López del Palmeiras y Lautaro el Toro Martínez del Inter de Milán. Esa es la lista de 26 que ya dio a conocer Lionel Scaloni, que lo presentaron con un hermoso video, ¿sí?, en el día de ayer. Y vamos a escuchar un poquito para ir entrando en ambiente. Se llama Vamos a Argentina, ¿sí?, y hay varios artistas, Facundo Toro, El Chaqueño, entre otros.

0: Bueno, Facundo Toro, Sergio Galleguillo, La Barra, tantos otros artistas ahí haciendo esta bonita canción. Vamos Argentina, se llama. El 11 de junio arranca el Mundial, el 16 debuta la selección argentina. En un ratito contamos los partidos de la selección para el Mundial, que ya arranca muy pronto.
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0: Bien, perfecto.
1: Levotiroxina.
0: Exacto.
1: La hemos entregado porque vino una señora y me dio pena, porque está frío y se vino hasta la radio, ya la hemos entregado. Quedan únicamente, rapidito lo damos a conocer, estas son agujas.
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0: A continuación, el servicio necrológico de Radio Mercedes, que irradiamos a las 8:30, 10, 11:30, 13, 17 y 21 horas. Ha dejado de existir la señora Ángela Saturnina Arias, Nené. Sus restos son velados en Balcarce 1440, departamento B, complejo velatorio Los Palmares. Los restos de la señora Ángela Saturnina Arias, Nené, serán inhumados en el cementerio Parque de la Paz hoy a la hora 16, comunicó Previsora Villa Mercedes. Con motivo de cumplirse el primer aniversario de sus fallecimientos, Casa Grassi, Sociedad Anónima, comunica a familiares y amigos de las siguientes personas de la Santa Misa que se oficiará hoy viernes a la hora 18 en la parroquia Nuestra Señora del Carmen. Mercedes Ángela Gasparini, Gabriela Patricia Sosa, Feliciano Guzmán, María del Rosario Rodríguez, María Leonor Gila, Isaac Nahuel Paredes, María Esther Funes, Jorge Omar Benítez, Juan Leopoldo Bustos, Leopoldo Andrés Córdoba, Aibar Norberto Torres, Ramona Constancia Pereira, Silvia Neris Romero, Hilda Mercedes Medina, Milagros Paloma Sosa, Víctor Hugo Godoy Villegas, Angélica Dolores Páez, Fanny Alejandra Rivero, José Ramón Castro, María Leonor Fernández, Juan José Zapata, Alfredo Ricardo Villegas, Juan Carlos Donoso, Héctor Daniel Sosa, Roque Rafael Bazán, Sergio Santos Balmaceda, Gregorio Bernardino Alturria, Enrique Abel Miranda, Paula Anita Orozco y Carlos Andrés Gatica. Reiteramos, la Santa Misa se oficiará hoy viernes a la hora 18 en la parroquia Nuestra Señora del Carmen. Comunicó Casa Grassi, Sociedad

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1: 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Día del folclorista, en homenaje a don Andrés Chacerrita. No es que ustedes tengan que escribir recordando a folclorista a nivel nacional. Lo que estamos recordando hoy a través de mensajes es a folcloristas de nuestro Villa Mercedes, ya fallecido lamentablemente. Vamos a recordarlo, ¿sí? ¿De acuerdo? A ver, Leo González, que recuerda...
3: dicen el mucho mercado. El pero voy a decir otra para que participe. En falso te dicen el mucho mercado.
1: El moncho,
3: pero
1: sí.
3: Pero no le voy a decir otra para que participe otra persona. Yo soy muy folclorista y me recuerdo de mucho. En especial mi hermano, los MCR Puntales, que son folcloristas.
1: Muy bien, Leo. Recordando a Ramoncito González, su hermano, que integraba aquellos remeseros puntanos, y a Ramoncito Mercado, que se nos fue hace muy poco, en el Día del Folclorista, señores.

0: todo lo que sean pedidos que tratemos aquí en la radio tienen que venir personalmente a la emisora, personalmente tienen que venir de martes a viernes por la mañana de 8 a 13, ¿sí? ¿De acuerdo? 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
1: Y no se mueve la temperatura, 11 grados, no se mueve.
0: Y bien nublada la mañana.
1: Sí, señor.
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1: Nos vamos a Córdoba, es la noticia del momento. Caso Agostina Vega, la policía allana la casa del único detenido por la desaparición del adolescente de Córdoba. Esta mañana la abuela se presentó ante la fiscalía para reportar un llamado anónimo con supuesta información del caso. Hay versiones encontradas por un video. Lo cierto es que la pequeña de 14 años no aparece.
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1: El Gobierno Nacional prepara una reforma de la Ley de Administración Financiera en línea con el Fondo Monetario para blindar el déficit cero. La Casa Rosada trabaja en un proyecto para reforzar el control sobre los recursos del Estado y limitar leyes sin fuente de financiamiento.
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1: Villa Mercedes, la policía demoró a tres sujetos que protagonizaron un disturbio e incautó marihuana. Esto sucedió en las últimas horas. Policías del DRIM fueron justamente llamados, ¿sí?, por el 911 y demoraron a tres sujetos. Durante el recorrido de prevención, los demoraron en la Avenida 25 de Mayo al 1500.
0: ¿De acá de Villa Mercedes?
1: Exactamente.
0: 25 de Mayo de 1500, sí. Zona de estación tal de la 25 cual. De Mayo, ¿no?
1: Sí, señor.
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0: 10:33 minutos, Radio Mercedes, programa La Ventana, este programa que le toma el pulso y el sentir a Villa Mercedes, su amplísima región, y que lleva en el aire nada más y nada menos que 38 años consecutivos. Acá nos escribe Natalia Migueles. 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
0: Bueno, hoy es el Día Nacional del Folclore. Estamos recordando a folcloristas fallecidos de nuestro Villa Mercedes, de nuestro Villa Mercedes, que hemos tenido glorias en el folclore, ya sea en el canto, en la música. Acá Ismael Muñoz dice, recuerdo al Tuco Muñoz, a Fernández, qué guitarreros. A ver, tendrías que explicarme un poquito más, Ismael. Fernández hay muchos en Villa Mercedes, no sé a quién te referís. Aclarame un poquito más. Siempre nombre, apellido, así nos damos cuenta. Todo lo que sea pedido tienen que venir a la radio personalmente, ¿sí? Tienen que venir aquí de 8 a 13, lunes a viernes, todo lo que es pedidos.
4: Y por esas cosas raras de la vida.
0: Buen día, calle General Paz, entre Catamarca y Carlos Pellegrini, desde el lunes, que comenzó a drenar el agua. Comienza eso de las 22 y sigue toda la noche hasta las 10 u 11 de la mañana. Hemos hecho reclamo, pero nadie ha venido aún. Por favor, obras sanitarias. Nos dice Seferino, pidiendo pérdida de agua, que vayan a ver calle General Paz, entre Catamarca y Carlos Pellegrini. Se están perdiendo muchos litros de agua potable. ¿Se acuerdan ese tema, no? Ahí lo grabó la Sole, ¿no?

0: 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Bueno, no demoro más a estas hermosas damas que han venido a la radio a contarnos cosas importantes. Está la señora Nancy Zavala. Nancy es directora de Cáritas, Parroquia San Cayetano. ¿Lo dije bien, Nancy? Buen día.
1: Sí, buen día.
0: ¿Cómo le va?
1: Buen día para usted, señor Hugo, y para toda su audiencia.
0: ¿Cómo le va?
1: Bien, muy bien.
0: Hace mucho que no venía por acá, ¿eh?
1: Hace bastante.
0: Vamos a venir más seguido,
1: sí,
0: ¿verdad?
1: Sí, hace bastante.
0: Acompañada por Roxana de Campero. Roxana es colaboradora, bien digo, del ropero comunitario de la parroquia. Lo dije bien. Buen día, Roxana.
2: Buenos días, señor Hugo. Buenos días a usted, a su amable audiencia. Sí, así es, lo ha dicho muy bien.
0: ¿Y por qué han venido, Nancy, a la radio? A ver, cuéntenos.
1: Bueno,

0: Hemos venido porque estamos haciendo la campaña de la frazada.
1: De la frazada.
0: Sí, porque hemos visitado a varias familias y necesitan...
1: Hay mucha necesidad, ¿no? Sí, y se viene el invierno.
0: Exactamente.
1: ¿Cierto?
0: Así que...
1: Ustedes ahí trabajan con niños de todo el barrio, ¿no?
0: Sí,
1: de la barriada, de la parroquia San Cayetano, que está en Urquiza, y San Cayetano, ¿no?
0: Sí.
1: Toda esa zona.
2: Toda esa zona,
0: sí. Y también nos viene de otros barrios. Todo que no alcanza.
1: ¿Y qué pasa? A ver, cuéntenos. Van las mamás con una necesidad tremenda, sin trabajo, con muchos hijos. ¿Cómo es el tema?
0: Sí, sí, van muchas familias. Más o menos tenemos alrededor de 80 familias.
1: ¿Que van a la parroquia?
0: A la parroquia.
1: ¿Ustedes le dan...
0: A retirar la vianda porque los días sábados se entrega la vianda.
1: ¡Qué bárbaro! Los sábados le dan la vianda. ¿Qué consiste la vianda?
0: Es la comida y el pan.
1: Bien.
0: Y por ahí, si nos ayudan con otra cosita, también se los entregamos.
1: ¿Y ustedes hacen una selección de la... ¿Cómo se maneja en este tipo?
0: Van
1: y piden, pero...
0: Exactamente, sí, sí.
1: Ajá.
0: Sí, sí.
2: Y se da hasta donde se alcanza,
1: ¿no?
2: Se puede.
1: Sí,
2: sí. Y el ropero los días miércoles.
1: Antes que vayamos al ropero, ¿y ustedes cómo consiguen los alimentos?
0: Todo por donaciones.
1: Donaciones que le hace el comercio.
2: Sí. Los fieles de San Cayetano. Ahora,
1: ¿qué le donan, por ejemplo?
0: Fideo, arroz, todo lo que sea para el comedor, para la comida.
1: Ustedes que hacen guiso, por ejemplo, ¿no es cierto?
0: Sí, guiso, tallarines, polenta.
1: ¿Sabe qué ayuda que es para esta gente humilde, no? Que a veces no tienen el plato de comida, o tienen muchos chicos, muchos hijos.
0: Sí, sí. Van abuelitos también.
1: Abuelitos también. Sí. ¿Esto los sábados?
0: Los días sábados. Nosotros estamos de 9 de la mañana hasta las 14 horas. Y la comida se entrega a las 12 del mediodía, a las 12 horas.
1: A veces esto no se sabe, por eso es lindo que lo cuenten, lo que hacen Cáritas a veces de las parroquias,
0: sí,
1: ¿no?
0: Sí.
1: Esto lo hacen con todo el amor del mundo a gente muy necesitada.
0: Sí.
1: Ahora sí, Roxana, vamos al ropero. Usted es colaboradora del ropero comunitario y están con esta campaña de la frazada.
2: Así es, señor Hugo. Estamos con la junto también con Nancy, con todos los hermanos de la parroquia, porque la caridad nos une a todos.
1: Claro que sí.
2: La necesidad de ver a un hermano que pasa hambre o pasa frío nos toca el corazón, no
1: y
2: podemos.
1: Y han decidido hacer la campaña de la frazada, ¿no?
2: Sí.
1: Frazadas usadas,
2: sí.
1: En buen estado, ¿no es cierto? O si hay que arreglar algo, se arregla. Pero si usted tiene, señora, señor, una frazada pequeña, grande, lo que fuere, a lo mejor cambió la frazada, compró una nueva y queda en un rincón del ropero, ¿sabe qué bien que le viene a esta gente? ¿Cómo tienen que hacer? ¿Tienen que llevarla a la parroquia? ¿Ustedes la van a buscar? ¿Cómo es el trámite?
2: Mire, nosotros pedimos que si es posible la lleven a la parroquia y queríamos también pedirle a usted, si es tan amable, que quizás a su audiencia le quede más cómodo venir acá.
1: Si quieren traer a la radio, que la traigan aquí a la radio. No pedimos la gran frazada, una frazada, para que algún hermano nuestro de Villa Mercedes, gente humilde, no pase tanto frío, ¿no? Hay gente que vive en casitas precarias,
2: sí.
1: ¿No es cierto? Que a veces no tienen una estufa, una calefacción. Una frazada para que las señoras de Cáritas de la parroquia San Cayetano, ellas sepan seleccionarlas, si hay que arreglar alguna, la arreglan, y sepan a quién se las van a entregar, ¿no?
0: Sí, sí.
1: No es cuestión de que vaya cualquiera a pedir, ¿no?
2: No, las va a entregar Nancy, junto con nuestro diácono o el padre. Las van a entregar ellos,
1: claro,
2: porque Nancy está haciendo, ella visita los hogares de las personas, claro. O sea, tratamos de estar lo más presente,
1: claro,
2: posible.
1: Claro. Nancy, entonces la campaña de la frazada en marcha, ¿ya la comenzaron ustedes hace algunos días?
0: Sí.
1: ¿Ya está en marcha
0: esto? Sí, está en marcha ya.
1: Bueno, quien quiera traer una frazada aquí a la radio... No va ni bien con Gillo, ¿eh? No, pasa frío. Bueno, si ustedes quieren traerle aquí en la radio una frazada, dos frazadas, de una plaza, de dos plazas, de lo que fuere, tráigala. Nosotros vamos a estar en contacto con la parroquia San Cayetano, ¿eh? Y para que después ustedes la distribuyan. Vamos a hacer todo este mes de campaña, ¿le parece?
3: Sí, sí.
1: Porque ya estamos cerca del invierno.
2: Sí, muchísimas gracias. Inclusive en la parroquia, quienes vayan a misa, allá hay misa los días sábado a las 17 horas y también a las 11 de la mañana el día domingo. Son las dos misas que celebran.
1: ¿Domingo a la tarde?
2: No, porque el padre tiene que atiende también la localidad de Fraga.
1: Claro.
2: Entonces él celebra allá la Santa Misa.
1: Pero si no, en cualquier momento lo llevan a la parroquia, siempre hay gente ahí.
2: Generalmente recibimos las donaciones el día miércoles por la mañana, a partir de las 10 de la mañana.
1: Y si no pueden un miércoles allá, vienen aquí cualquier día a la radio, Balcarce 1392, y deja su frazadita. Vamos a acoplarlos a ustedes con esta campaña, sí, de la frazada por gente muy necesitada, en este caso de la parroquia San Cayetano. Ustedes abarcan el barrio San Cayetano, ¿no es cierto?
0: Sí, y Las Miranda.
1: Las Miranda, sí. San Antonio.
0: San Antonio también.
1: ¿No es cierto? Todo de esa zona.
0: Sí, y también viene familias de la Ribera. También tenemos familias de la Ribera.
1: Claro. Bueno, sí. La campaña en marcha.
0: También le quería informar que el 6 y el 7 vamos a tener venta de pastelitos.
1: ¿Ahora?
0: El 6 y el 7 de junio.
1: ¿De junio?
0: Sí, sí.
1: Venta de pastelitos. Después me mandan bien el informe, así decimos qué día, a qué hora, cómo pueden encargarlos, ¿de acuerdo?
0: Sí, sí.
1: Bien. 6 y 7 pastelitos calientes que queman los dientes.
2: Exactamente. Así es. Todo sea para ayudar a los hermanos.
1: Qué lindo,
2: porque
1: ¿no?
2: Porque es para recaudar fondos, para seguir ayudando. El comedor tiene donaciones, como decía Nancy, de fideo, de arroz, pero de pronto falta la verdura, falta la carne.
1: Fruta, claro.
2: ¿Me entiendes? Como que también el alimento sea más proteico.
1: ¿Con
2: más
1: qué amor lo está diciendo todo esto Roxana de Campero? En su mano tiene ahí, envuelto en sus manitos, un rosario, ¿no?
2: Sí.
1: Lo estoy viendo en este momento, me llena de ternura, porque lo está pidiendo con el corazón. Con el corazón, esta campaña de la frazada. Radio Mercedes la recibe en cualquier horario. Usted viene, dice vengo por la campaña de la frazada y lo deja aquí en estudio. Si no, van a la parroquia San Cayetano, calle San Cayetano y Urquiza. Chicas bonitas, muchas gracias.
2: No, gracias. Se
1: han venido
2: a usted.
1: De lindas.
2: Muchísimas gracias.
1: Roxana
2: muchísimas
1: de Campero, gracias, gran colaboradora. Señora Nancy Zavala, directora de Cáritas, gracias por todo
0: muchísimas
1: lo que hace.
0: Muchísimas gracias a usted por recibirnos.
1: Por favor, vamos a estar en contacto, ¿eh?
0: Muchísimas
1: seguimos.
0: Gracias.
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0: Ahí estaba Chayanne dejándonos
1: bailando bachata.
0: Y algunos dirán, ¿qué bailan batata a esta hora?
1: No, bachata, bachata.
0: Por eso, pero algunos dirán, ¿qué?
1: No, no, no, ¿no conocen la bachata?
0: Sí,
1: sí. Usted la ha bailado
0: también, sí.
1: También, todo.
0: Qué lindo ritmo de bachata, ¿eh?
1: Sí.
0: 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Esto es, señoras y señores,
1: La Tandita en vivo.
0: Radio Mercedes, La Ventana.
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0: 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Me puso muy contento este gesto de las señoras de la de Cáritas de San Cayetano por lo que están haciendo, ¿no?
1: Sí, hermoso.
0: Esta campaña de la frazada. Si por ahí hay una frazada en su casa que no la usa más, viejita, en buen estado, o hay que arreglar algo, tráigala a la radio, nosotros se la vamos a acercar a la parroquia con muchísimo gusto. Gillo, en el trapiche 13 grados tenemos. ¿Quería el trapiche usted? Está fresquito, 13 grados en el trapiche. ¿Qué otra temperatura tiene por ahí?
1: Tenemos en San Luis Capital 14, en la Villa de Merlo 16, en La Toma y en Buena Esperanza también 13 grados.
0: 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Escuchamos recién a Chayanne.
1: Sí.
0: ¿Qué le parece Carlos Vives?
1: Me parece.
0: ¿Sí? Sí. Adelante.

0: Carlos Vives con Los Ángeles Azules. Esta mañana hablamos en la Buena Noticia de la Mañana, Sebastián,
1: ¿sí?,
0: de este chico Balerdi, que va a ser el primero que va a jugar un Mundial de Fútbol de Villa Mercedes.
1: Exactamente.
0: Bueno, acá dicen, y Juan Gilberto Funes.
1: Claro.
0: También han jugado con la camiseta de la selección.
1: Claro, el...
0: Eso es una cosa.
1: Sí.
0: ¿No es cierto?
1: Sí.
0: Pero que esté en el Mundial es otra.
1: Exactamente, el Búfalo, sí, integró la selección argentina en varias oportunidades, vistió la camiseta de la selección, pero nunca jugó un Mundial.
0: ¡Qué felicidad y orgullo! ¡Viva Balerdi! ¡Viva Villa Mercedes, mi querida Mercedes! Nos dice Alicia. Claro que es un orgullo.
1: Por supuesto, por supuesto.

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1: La noticia dice que el gobierno dispuso que las tarifas de gas aumentarán 2,8% y las de luz subirán 1,5, esto es a partir de junio, o sea, el lunes. El gobierno dispuso que las tarifas de gas aumentarán ese porcentaje. La decisión quedó plasmada hoy mediante una docena de resoluciones publicadas en el boletín oficial. El Ente Nacional Regulador del Gas y Electricidad aprobó los nuevos cuadros tarifarios que deben aplicar las distribuidoras de todo el país desde el primero de junio.
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0: Y ahora, maestro de los operadores, Gillo, denle, Mark Anthony.

0: Valió la pena escucharlo, ¿eh? Qué ritmo que le puso Marc Anthony cuando ya es la hora.
1: 11:08 minutos.
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0: qué temperatura y humedad hay.
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2: No se mueve la temperatura, 11 grados y la humedad 100%.
1: En la ciudad de Córdoba, a esta hora,
2: 14.
1: En Río Cuarto,
2: 13.
1: San Luis Capital,
2: 14.
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2: Este es el pronóstico del tiempo en Villa Mercedes.
1: Bien, para hoy
2: anticipa mayormente nublado, la máxima 21.
1: Mañana sábado 30.
2: Parcialmente nublado, también 21 de máxima.
1: El domingo 31 despedimos mayo.
2: Con 22 de máxima, parcialmente nublado.
1: Reiteramos pronóstico para hoy.
2: 21 de máxima.
1: Atención en Merlo, a esta hora la temperatura.
2: 16 grados.
1: En La Toma,
2: 13.
1: Buena Esperanza,
2: 13.
1: Y en El Trapiche,
2: 13.
1: Están empardando, ¿eh?
2: Sí, señor.
1: Día fresco.
2: Sí,
1: no,
2: bueno.
1: No salió el sol, no. Y quedó ahí todo.
2: Y
1: a, ¿no?
2: Acá, 11 grados, de ahí no se mueve.
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0: Escríbanos a qué folclorista usted recuerda ya fallecido de nuestro Villa Mercedes. Hoy es el día del folclorista en Argentina. Y además es el Día del Ejército Argentino.
1: Se celebra el Día del Ejército Argentino en conmemoración de la fecha de 1810, en la que la primera Junta de Gobierno Autónomo de España crea 5 regimientos de infantería mediante la proclama a los cuerpos militares de Buenos Aires.
0: Bueno, hoy es el Día del Ejército Argentino. Está en San Luis Capital, ¿no?
1: Sí.
0: El Ejército, y tenemos este tema, Avenida de las Camelias, interpretado por la banda del Ejército Argentino. Escuche qué bonito.

0: La banda del Ejército Argentino y Avenida Las Camelias en el Día del Ejército Argentino, señores. Nos manda un mensaje una amiga, Norita Sánchez, intendente mandato cumplido de Fraga. ¿Por qué? Le cuento. La invitan a una clase magistral del profesor Héctor Sil, Fraga antes de Fraga. Conferencias del doctor Raúl Furcade, biografía y obras de Urbano J. Núñez. Bueno, y Norita ha sido invitada y va a ser distinguida en estos momentos. Ella está viajando hacia Fraga. Recordando la fundación oficial hace 120 años, donde le van a entregar una mención en reconocimiento por su valiosa contribución, dedicación y compromiso en la difusión de la historia de Fraga y la región. Bueno, muy emocionada Norita, dice, esto me llega mucho. Y claro, una mujer que vivió muchos años en Fraga, sí. Fue intendente de Fraga y quiere mucho a esa localidad. Así que la felicitamos a Norita Sánchez, intendente, mandato cumplido de Fraga, por esta distinción que recibe en el día de hoy. ¿Qué hora es, Sebastián?
1: Las 11:26 minutos.
0: ¿Cómo pasa esta mañana?
1: Rapidísimo.
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1: A continuación, el servicio necrológico de Radio Mercedes, que irradiamos a las 8 y 30, 10, 11 y 30, 13, 17 y 21 horas. Ha dejado de existir la señora Ángela Saturnina Arias, Nené. Sus restos son velados en Balcarce 1440, Departamento B, Complejo Velatorio Los Palmares. Los restos de la señora Ángela Saturnina Arias, Nené, serán inhumados en el cementerio Parque de la Paz hoy a la hora 16. Comunicó Previsora Villa Mercedes. Con motivo de cumplirse el primer aniversario de sus fallecimientos, Casa Grassi, Sociedad Anónima, comunica a familiares y amigos de las siguientes personas de la Santa Misa que se oficiará. Comunicó Previsora Villa Mercedes. Con motivo de cumplirse el primer aniversario de sus fallecimientos, Casa Grassi, Sociedad Anónima,

Alejandro Berna, Juan José Antonio Arce, María Nélida Aguilar, Saúl Fernández y José Marcolino Echegaray. Reiteramos, la Santa Misa se oficiará hoy viernes a la hora 18 en la parroquia Nuestra Señora del Carmen. Comunicó Casa Graci, Sociedad Anónima.

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0: 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Esto es La Ventana, 11:42 minutos, programa que lleva 38 años permanente en el aire. Y nos escribe Alicia Trinidad Muñoz. Buen día, qué bonito tema escuchar a la banda del ejército que pusieron recién. Mi hermano era de la banda del GADA, claro, GADA 161 de San Luis, tocaba el trombón a vara, el trombón a vara, claro. Gracias por esto, soy Alicia Muñoz. Tengan paciencia con los mensajes, son muchos los que están atrasados. Hola José Hugo, yo recuerdo a Carlos Fernández, que integró el dúo Riquelme Fernández. Un abrazo, claro que sí, en el Día del Folclore Argentino.
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0: 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Si necesita alguno de estos medicamentos, se viene por la radio hasta la hora 13, horario del programa La Ventana. Está con nosotros el amigo Giuliano. No, Gustavo, ya le cambié el nombre. Gustavo Carnino, ¿dije bien?
1: Sí.
0: Buen día, Gustavo, bienvenido.
1: Hola, José Hugo Dotto, y buen día a toda la audiencia.
0: Gustavo Carnino, bien tano de apellido.
1: El Piamonte, decía mi papá.
0: De Piamonte, ¿no? Gustavo, ¿cuál es el motivo que está en la radio?
1: Yo lo vengo a molestar porque mi mamá, para trasladarla dentro del geriátrico, necesitan una silla de ruedas
0: la
1: reforzada.
0: Mamá, ¿cuántos años tiene?
1: 94 apenas. Recién.
0: 94, ¿y dónde está ella?
1: Ahora en Moldes.
0: ¿Por qué en Moldes?
1: Porque ahí hay un geriátrico que la pueden atender bien, gracias a Dios.
0: Ah, mire usted. En Coronel Moldes.
1: En Coronel Moldes, sí.
0: ¿Y tienen familia ustedes allí?
1: No, teníamos. Ya hay algunos primos que viven ahí, pero lo consiguió mi hermano por referencias.
0: Claro, o sea que ella está en ese geriátrico en Coronel Moldes,
1: sí.
0: Y necesita para movilizarse, sí, para una mejor calidad de vida, ¿no es cierto?
1: Exactamente.
0: Una,
1: sí,
0: silla de ruedas
1: reforzada. Reforzada porque es rellenita de sabor. Y nosotros solicitamos una al PAMI ya hace un tiempito, y calculo que está llegando, pero no sé cuándo. Entonces, si alguien tuviera una que nos pudiera prestar, se la agradecería muchísimo.
0: Claro, ¿en calidad de préstamo?
1: Sí.
0: Porque están ya solicitándola con PAMI, pero PAMI tiene sus vueltitas, y esto tendría que ser de un día para el otro.
1: Claro, porque la tanza...
0: No puede esperar tanto tiempo.
1: No, es que no hay, no, en el geriátrico tienen toda ocupada, y las que están libres no son reforzadas como para ella, entonces para no romperla, nos pidieron que consiguieran.
0: Gustavo, sí. Es maravilloso lo que usted está haciendo por la mamá, ¿no? 93 años, pero se merece una calidad de vida. Se merece, por lo menos, movilizarse dentro del geriátrico o salir al patio o a la vereda, ¿no es cierto? Que a veces sin la silla no se puede movilizar. Y es la mamá. Y el gesto lindo de Gustavo, su hijo, de venir a la radio, porque es calidad de préstamo por un tiempito. Usted se responsabiliza, Gustavo, ¿no es cierto?
1: Sí.
0: En la devolución. Si alguien, si yo, usted que está al lado del teléfono, nos puede dar una mano... Llámenos ya al 610884. 610884. Por ahí quedó una silla de ruedas que ya no la utilizan, está ahí. Y podemos hacer una obra de bien, como digo siempre. En la vida hacer una obra de bien, poder ayudar al que lo necesita. Hoy por vos, mañana por mí. Uno no sabe las vueltas de la vida, ¿no es cierto?
1: Así es.
0: Si usted tiene una silla de ruedas reforzada, más o menos linda... llámenos ya y el amigo Gustavo va a ir a su domicilio y la va a retirar. Calidad de préstamo. Se firma algo, ¿no? Como que se responsabiliza.
1: Sí.
0: Yo lo conozco, Gustavo, persona que se responsabiliza y va a devolverlo apenas le llegue la silla de PAMI, ¿no?
1: Sí.
0: ¿No es cierto?
1: Sí.
0: ¿Y ella cómo está de salud?
1: Y salvo el problema que tiene de movilidad, bien, o sea, está un, claro, poquito, viste, fuera de foco porque está en principio de Alzheimer, pero claro, no, te conoce, te,
0: claro,
1: saluda,
0: claro, claro.
1: No te mantiene una larga conversación, pero...
0: Bueno, si la podemos ayudar, señora, señor, o usted sabe de alguien que tiene una silla de ruedas reforzadita, si es así mejor, 60, ¿es gordita ella?
1: Sí.
0: Claro, 610884, el teléfono de la emisora, ahí está Gillo al lado, a ver si llega rápido esa buena noticia en esta mañana, ¿no? 610884, una silla de ruedas en calidad de préstamo. Llega la silla que está pedida PAMI, ¿hace ya un tiempo que la han pedido?
1: Sí, 3 o 4 meses.
0: ¿Y no llega en 4 meses?
1: No, por un sistema, pero por lo menos 4 meses seguro.
0: Pero amigo, uh-huh. Una persona mayor de esa edad no puede esperar 4 meses o más para, sí, que le llegue la silla de ruedas.
1: Lo que pasa es que cuando le pedimos por primera vez, ella ayudada por el bastón y teniéndola del brazo, más o menos la podíamos manejar. Pero ahora ya las chicas nos dicen que no pueden, una porque es pesadita ella, claro. Y bueno, las empleadas tienen fuerza, pero no tanto, y se golpea una de las piernas, como el otro día, enseguida le supura porque tiene...
0: Que se complica, ¿no?
1: Claro, entonces, retención de líquido en las piernas. Y entonces, bueno, me dijeron, si pueden conseguir una silla de ruedas, sería mejor. Porque acá las que tenemos no son tan reforzadas y están en uso, digamos. Tienen, claro, que sacar a una, sentar a la silla, buscar a ella, sacarla de la silla, ¿viste?
0: Claro, claro, claro.
1: No es muy cómodo.
0: Sí, sí, sí. 610884, esperamos el llamado ansiosos, ¿eh?
1: Muchísimo.
0: Si lo podemos lograr, o el transcurso del programa, le avisamos, sí, inmediatamente, amigo, ¿eh?
1: Desde ya, muchas gracias, Gustavo, a Hugo y a toda la audiencia.
0: Por favor, el teléfono suyo.
1: Perfecto. 2657.
0: Sí.
1: 66 46 31.
0: De nuevo.
1: 2657-66-46-31.
0: Está la silla, amigo.
1: No.
0: Está la silla.
1: No, me muero.
0: Me hace seña Gillo de que está tomando notas. La radio es así. Radio, bueno, Mercedes está. Y me emociona a mí también, porque yo pienso en su mamá, 90 y pico de años, bonita, y que no puede movilizarse, ¿no? Sin conocerla, pero esto le va a dar una gran alegría,
1: sí,
0: a ella.
1: Obviamente.
0: ¿Eh? Lo veo emocionado.
1: Iba a agradecer, aunque no apareciera, por el gesto. Y bueno, ahora me ganan de mano y tengo que agradecer porque apareció.
0: Claro, ahí están tomando notas, ellos ya en el teléfono. Es realmente una audiencia de lujo que tenemos.
1: Señor,
0: Gustavo.
1: Sí, señor. Muy bendecido por Dios.
0: De lujo, porque...
1: Y a los que ayudan, Dios los acompaña.
0: Y como decimos recién, hoy por vos, mañana por mí, es la vida, la vuelta de la, ¿sí?, vida, ¿no es cierto?
1: Sí, señor.
0: Hoy haces un gesto de esto y bueno, Dios lo sabe.
1: ¿Sí?
0: Dios lo sabe. A ver, esperamos a Gillo. ¿Está? A dos cuadras de la radio. ¿Qué, podemos dar el nombre? Alberto, simplemente Alberto. Ni, eso, doble gesto porque ni quiere decir su apellido, nada. Alberto, ¿de qué calle? De la calle Balcarce, acá muy cerquita.
1: Ahora, a todos los que están escuchando esta audiencia, les pido por favor que le agradezcan a Dios por el gesto que tuvo Alberto y José Hugo. Un abrazo grande para todos.
0: Alberto, que es el que llamó,
1: sí,
0: ¿no?
1: No se hubiera enterado sin hablar por vos.
0: Bueno, Gustavo, está la silla.
1: Gracias.
0: ¿Se la va a llevar la mamá cuándo?
1: Sí. Y el sábado viajo, sí, que no me...
0: ¿Mañana?
1: Sí.
0: Qué lindo. Sí. Y diciendo y haciendo,
1: sí,
0: ¿no?
1: Sí, yo estoy tratando de ir todos los sábados porque no puedo ir todos los días.
0: Claro.
1: Y bueno,
0: ahora
1: sí,
0: yo le pido encarecidamente a Gustavo, cuando ya le llegue la silla de Pami, que la devolvamos,
1: sí,
0: ¿eh?
1: Sí, señor.
0: ¿Para qué? Para que
1: después esa a otro. Sí,
0: sirve,
1: sí,
0: a otro, ¿no?
1: Sí, sí.
0: Gracias, Alberto. Amigo, un beso grande a la mamá.
1: Y recemos para que venga pronto la de Pami.
0: Claro que sí, sí. Hasta luego, amigo.
1: Muchísimas gracias, José.
0: Por favor, seguimos.
1: La verdad que...
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2: 2 minutos pasado el mediodía.
3: Temperatura 14 grados 3, cielo cubierto.
2: En el caso Agostina Vega, tras levantar el secreto de sumario, el fiscal, quien en estos momentos está en la casa del detenido, dispuso nuevos allanamientos y declaraciones de testigos.
3: Uno de los procedimientos, ordenado por Raúl Garzón, se realiza en el barrio José Ignacio Díaz, cerca de la ex Ruta 9 en Córdoba.
2: En esa zona se detectó que el celular del detenido Claudio Barrelier se activó tras la desaparición de Agostina.
3: Los investigadores analizan una denuncia de vecinos de ese barrio, quienes aseguran que desde hace días dejaron abandonado un auto rojo.
2: Entre los testimonios que tomará Garzón en las próximas horas están las tres mujeres que fueron trasladadas a la fiscalía desde la casa de Barrelier.
3: En las pericias realizadas esta mañana en la vivienda de Barrelier, detectaron rastros de que en el lugar estuvo Agostina.
2: Para el economista Juan Carlos de Pablo, cercano a Milei, la situación económica no está ni en un velorio generalizado ni en una fiesta eterna.
3: Agregó que la economía cambia según los sectores y las regiones del país.
2: En tanto, por Continental, Lucas Romero, de la consultora Sinopsis, dijo que al gobierno se le cae el relato y eso atenta contra la credibilidad.
4: Parte de lo que vimos este año en términos de deterioro de la popularidad del gobierno tiene que ver con que el relato, en el mejor de los sentidos digo relato, que el gobierno había hecho para explicar el proceso económico, que era, miren, les voy a producir dolor, pero el dolor va a ser en un periodo corto de tiempo, después vamos a empezar un proceso de recuperación y va a venir el alivio. Ese storytelling, la gente apoyó el año pasado, el gobierno ganó, y aún así, lo que vino después de la elección no fue alivio, fue dolor, porque tuvimos a los salarios perdiendo contra la inflación, tuvimos a la inflación creciendo nuevamente, tenemos a la economía estancada. Es decir, creo que al gobierno se le está rompiendo el storytelling y eso afecta a la credibilidad.
3: Cancillería gestiona la liberación de dos argentinos detenidos en Libia.
2: Se trata de María Paula Jiménez y Lucas Ezequiel Aguilera, quienes iban a Gaza como parte de una misión humanitaria.
3: Por el momento solo se sabe que están alojados en Bengasi, pero las autoridades libias todavía no informaron plazos ni condiciones del proceso.
1: Pronóstico.
3: Se espera un fin de semana con algo de nubes, pero sin lluvias y una máxima para sábado y domingo de 15 grados.
2: 14.2 la actual, cielo cubierto en la ciudad de Buenos Aires.
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5: En Villa Mercedes, 11 grados 5 décimos la temperatura. 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

desde San Juan. Buena música, amigos, en este mediodía, ya de la ventana, 12, 18 minutos, 12 grados, la temperatura apenas. No levanta demasiado, ¿eh? No levanta demasiado. Pero bueno, aquí estamos, amigos, dispuestos a seguir disfrutando de esta mañana nublada en la ciudad de Villa Mercedes, con un pronóstico que está anticipando 21 de máxima para el día de hoy y el cielo así, mayormente nublado. 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Formularon cargos contra un hombre imputado por lesionar a un policía y resistirse a un procedimiento en la localidad de La Toma. En una audiencia realizada en el juzgado de garantía número 2 a cargo de la jueza Agustina Dopaso Samper, se formularon cargos contra un hombre imputado por los delitos de lesiones y resistencia a la autoridad. Según expuso la Fiscalía de Instrucción en lo penal número 6, representada por la fiscal Linda Maluf y la fiscal adjunta Roxana Alcaraz, el hecho investigado ocurrió durante la madrugada del 27 de mayo en Vicente Dupuy y Maipú, esto en la localidad de La Toma. De acuerdo a lo relatado por la Fiscalía, efectivos o policiales realizaban tareas investigativas vinculadas a otro hecho delictivo cuando observaron al imputado y procedieron a solicitarle su identificación. El hombre se habría negado, adoptando una actitud agresiva y golpeado a uno de ellos, de los policías intervinientes, ocasionándole lesiones. Además, habría opuesto resistencia al procedimiento, ¿eh? Así que, por lo tanto, allí habló la justicia. Formularon cargos contra un hombre imputado por lesionar a un policía y resistirse a un procedimiento en La Toma. 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El riesgo país se vuelve a caer y se aleja de los 500 puntos básicos en otro día positivo para los bonos soberanos. Los títulos públicos mejoraron otro 0,2% en promedio para completar el mes de mayo con una suba de 2%. El indicador del JP Morgan cede 480 puntos básicos, un mínimo desde febrero. 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

0: 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Fuerte caída del IVA y estimaciones preliminares indican que la actividad volvió a plancharse en el mes de abril, titula ámbito.com. El gobierno demuestra un optimismo excesivo en relación a la marcha de la economía a partir del dato excepcional de marzo. Al mes siguiente ya habría vuelto a caer. Caputo asegura que en 2027 la economía va a prevalecer sobre el discurso político. Falta tanto para el 2027. 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Atención, guerra en Medio Oriente. El gobierno nacional gestiona la liberación de 2 argentinos detenidos en Libia. Iban a Gaza en una misión humanitaria. María Paula Jiménez y Lucas Ezequiel Aguilera integraban la caravana terrestre global. Están alojados en Benghazi, pero las autoridades que controlan el este de Libia todavía no informaron plazos ni condiciones del proceso. 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Y sí, porque Boca al perder ayer va a tener que jugar los playoffs y jugará frente, el repechaje, en realidad, frente a O'Higgins de Chile. Veremos qué pasa. En el sorteo del cuadro de playoff quedó determinado que podría haber un superclásico en la instancia previa a la final. El Ceneice debería superar 3 instancias para llegar y el Millonario 2. Ya a esta altura, ninguno de los 2 equipos brinda una gran confianza como para decir, bueno, ahí algún equipo de estos 2 estará en la Sudamericana. Vamos a ver qué pasa. De todas maneras, los 2 están ahora en Sudamericana. Úbeda fue insultado tras la eliminación y no continuará en Boca, afirman los medios nacionales con respecto al técnico de Boca o ex técnico. 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Bueno, atención River, porque el millonario se reunió con Thiago Almada. Sí, atención, Thiago Almada podría llegar después del Mundial. Bueno, veremos, el enganche en realidad que ahora está en el Atlético de Madrid, parece estar cerca de River. Veremos qué sucede con Thiago Almada y la posibilidad de ser parte del millonario en la próxima temporada. 12 grados la temperatura.
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3: Tener gas es un atractivo para quien quiere invertir. En la localidad de Leandro en Alem, el gobernador recordó que la obra de gas la había comenzado en su gestión anterior, pero después de la gran inundación de 2015 y la desidia de quien lo sucedió, dejaron todo paralizado.
4: Esta obra se empezó a gestar y desarrollar en mi otro gobierno, en 2013-2014. Luego se discontinuó, no se continuó la obra de red de gas natural para la localidad. Apenas retomamos la gestión y apenas pudimos, trabajamos fuertemente para que esto sea una realidad. Y hoy formalmente inauguramos el gas natural y las redes y el gas natural a esta localidad hermosa del norte puntano, que no solamente le suma calidad de vida a los vecinos, sino también es un atractivo más para quien quiera invertir, quien quiere poner una hostería, un complejo de cabaña, un comedor, un comercio. Saber que existe el servicio de gas natural y no más ya la garrafa o el tubo de gas es un cambio sustancial. Así que la verdad que hoy estamos inaugurando formalmente el gas natural aquí en Alén y estamos muy contentos por ello.
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0: Bueno, ha llegado la primera y la segunda frazada en este momento de la campaña de la frazada para ayudar a la parroquia San Cayetano. Campaña de la frazada. Julio Sosa, amigazos, trajo una.
1: Gladys.
0: Y ahora Gladys, llegó otra. Bueno, vamos comenzando así de a poco a ayudar a quienes realmente lo necesitan, ¿eh? Muchas gracias. Pueden traer a la tarde también, dejen aquí en la radio o la mañana, ¿eh? A la hora que a usted le parezca, hay mucha gente que no sabe de qué estamos hablando. Hoy hemos iniciado junto a la gente de la parroquia San Cayetano esta campaña de la frazada, ¿de acuerdo?
2: Si sigo comiendo pizza,
0: frazada no le pedimos nueva, usada, en buen estado, por ahí está, hay que hacer un arreglo, le trae la gente de la parroquia San Cayetano, de Cáritas, lo van a dejar en condiciones. Aquí dice, feliz día del ejército a mi amigo Nicolás, grupo de asalto aéreo de Córdoba, mis amigos de aviación, ejército, batallón 601 en el sur, y nos manda fotografías Natalia Migueles en el día del ejército.
1: 12:40 minutos en el país.
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1: La monstruosa oferta del Paris Saint-Germain al Atlético de Madrid por Julián Álvarez y el impactante salario que le ofrecen al jugador es impresionante. Presentó una oferta por 120 millones de euros y la inclusión de dos futbolistas del Atlético Madrid por el pase de Julián Álvarez. Sí, el PSG lo quiere, el Barcelona de España también quiere a Julián Álvarez, la estrella de la selección argentina.
0: De River, diga.
1: Era de River. 10 millones netos por temporada podría cobrar el PSG. ¿Qué tal?
0: Mucha platita, ¿no? Buen y bendecido día para ustedes, recordando en el día del folclore argentino a esta gran cantante y folclorista, hermosa voz, Susana Escudero, la recordamos siempre. Nos dice Betina Quiroga, y quisiera escuchar Betina del barrio Virgen de Pompeya, La Florcita de la Calle Angosta, tema de Juan Carlos Borges.

0: Susana Escudero, de Juan Carlos Borges, Florcita de la calle Angosta, y cuando dice ya llegó la intendente, estaba de intendente esa época, la señora Blanca Pereira, un gran recuerdo para ella también, que nos escucha siempre. Buen día, Hugo, por favor, ¿me podría pasar el teléfono de Marolio? ¡Qué óleo, Gillo, vamos! 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

0: 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Hoy es el día del bicicletero. ¿Cómo será el movimiento que tuvimos esta mañana, que queríamos dedicar el programa a los bicicleteros? Lo vamos a hacer la semana que viene. Los bicicleteros y bicicletería que tuvo Villa Mercedes. No tenemos casi tiempo ahora.
1: Sí, es verdad, Hugo.
0: Le mandamos el gran, gran saludo a los bicicleteros en su día. Y no me ande bicicleteando usted.
1: No, por favor.
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1: La temperatura en San Luis Capital 15 grados, en la Villa de Merlo 17, en La Toma 14.
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1: La temperatura en Buena Esperanza, 14 grados, en el Trapiche, 12.
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1: El pronóstico del tiempo para mañana sábado anticipa mayormente nublado. La máxima rondará los 21 grados. El domingo 22 de máxima, mayormente nublado.
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1: El pronóstico para el lunes 1 de junio, mayormente nublado, ventoso, la máxima 20 grados. El martes 2 de junio, Día de bomberos,
0: ¿no? Día de bomberos voluntarios, señor.
1: Mayormente nublado, la máxima 18.
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1: Las lluvias recién llegarían.
0: ¿Cuándo?
1: El miércoles y el jueves. 40% de probabilidad de lluvias y lloviznas, tanto para miércoles como para jueves. Y en ambas jornadas, 18 las máximas estimadas.
0: A ver usted, abuela, que nos escucha siempre. ¿Se recuerda de Armando Moreno? No se acuerda. Si le digo cuál era el caballito de batalla de él, se va a acordar ahí nomás. El de Tengo Mil Novias. Escúchelo.

Ese es Armando Moreno, este cantor que hacía bailar a las novias. Yo tengo mil novias. Armando Moreno, nací en un día como hoy de 1921. 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

que en un día como hoy, de 1892, nacía Alfonsina Storni. Nacía en la comuna suiza de Capriesca, escritora y poetisa Alfonsina Storni, referente del postmodernismo en la literatura latinoamericana feminista. Participó en el proceso de creación de la Sociedad Argentina de Escritores. En un día como hoy, nacía Alfonsina Storni.

0: Mercedes Sosa, Alfonsina y el Mar, nacía Alfonsina Storni en un día como hoy de 1892 y nos estamos yendo, Sebastián.
1: Y ya han pasado 3 minutitos de la una, no sé, ¿habló con la dirección usted?
0: Sí, todo bien, porque piden el número de la caserita y se lo brindamos ya. 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Nada más por hoy y por esta semana y por este mes, ¿eh?
1: Claro, tienes razón, se
0: terminó. Nada más, volvemos el lunes con todo el equipo, ya en el mes de junio, inaugurando el próximo mes a la hora 8, cuando presentemos otra edición de este programa que se llama
2: La Ventana.
0: Sebastián, gracias.
1: Un placer, buen fin de semana.
0: Igualmente, mañana estamos cafeteando, ¿eh?
1: Sí, señor.
0: No se me olvide, mañana a la hora 8.
3: Sábado, familiar.
0: Sí, mañana la cafetera de la alegría, no se me olvide, a las 8. Gracias, Gillo Fernández, hincha River. La excelente puesta en el aire.
1: Gracias, José Hugo Duto, en la conducción.
0: 13 y 15.
1: Chamullando tangos.
0: Buenas tardes. Y está frío.
1: Sí, 12.5 la temperatura, nada.
0: Tapate
1: más.
0: Tapate con la capa de tu tía.
1: Ah, muy bien.
0: Si está frío, ¿no? Hay que abrigarse, hay que tomar la sopa calentita con mucho quesito.
1: Pero gnocchi también hay hoy.
0: También gnocchis. Eso, y un buen Malbec. Chao, gracias. Buenas tardes, amigos.

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4: A continuación, el servicio necrológico de Radio Mercedes, que irradiamos a las 8:30, 10, 11:30, 13, 17 y 21 horas. Ha dejado de existir la señora Ángela Saturnina Arias, Nené. Sus restos son velados en Balcarce 1440, departamento B, complejo velatorio Los Palmares. Los restos de la señora Ángela Saturnina Arias, Nené, serán inhumados en el cementerio Parque de la Paz hoy a la hora 16. Comunicó Previsora Villa Mercedes. Ha dejado de existir el señor Francisco Pallero, Pancho. Sus restos son velados en General Paz 231, departamento A, complejo velatorio del centro. Domicilio de duelo, Salta 971. Los restos del señor Francisco Pallero, Pancho, serán inhumados en el cementerio municipal mañana a las 10:30 horas, comunicó Previsora Villa Mercedes. Con motivo de cumplirse el primer aniversario de sus fallecimientos, Casa Grassi, Sociedad Anónima, comunica a familiares y amigos de las siguientes personas de la Santa Misa que se oficiará hoy viernes a la hora 18 en la parroquia Nuestra Señora del Carmen. Víctor Hugo Camacho, Marta Adelma Lira, Nora Adriana Garay, María Margarita Flores, Jorge Guayman, Bernabé Jesús Alejandro Letoile, Luisa Harfield, Eulogio Rodríguez, Claudio Roberto Sánchez, Oscar Leoncio Jiménez, Adolfo Fernando Cabral, Mario Marcelo Quintero, Antonio Hilario Nievas, Sofía Elvira Cuello, Leticia Lucero, Nelsa Marisa Fagotti y Gladys Alicia Escudero. Reiteramos, la Santa Misa se oficiará hoy viernes a la hora 18 en la parroquia Nuestra Señora del Carmen. Comunicó Casa Grassi, Sociedad Anónima.

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1: Buenas tardes. Aquí estoy en este horario de sobremesa para compartir tangos. Porque ya estamos... chamullando tangos.

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Hoy en Chamuyando Tangos hemos escuchado en primer término La Brisa de Canaro por Alfredo De Angelis, su orquesta, cantando Carlos Dante. Luego Osvaldo Fresedo, su orquesta, la voz de Héctor Pacheco de Petorossi, Lo Han Visto con Otra. Y cerraba Hugo del Carril de Cátulo Castillo, El Último Café. Puso los tangos en el aire Gillo Fernández, el trompito.

Hasta aquí los tangos de hoy. Volvemos el próximo lunes a las 13:15 para seguir chamullando tangos. José Hugo Duto les dice gracias y hasta cada tango, amigos.

0: 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Quería simplemente dejarles un fuerte abrazo a todos los oyentes del programa de Hugo, que es un fenómeno y que se lo merece realmente. 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

0: esto va a ser un ejemplo para que todo el resto de las personas que trabajan en tu género se den cuenta que pueden haber referentes diferentes, que se pueden hacer las cosas diferentes, que se puede hablar de otra cosa, que se puede, no sé, presumir cosas diferentes de valor, de verdad.
1: Sí, ¿no? Hoy escuchamos a Miranda y Chano en el tema Mentía. Luego llegaba María Becerra, Adiós. Y por último, Piso 21 con Tan Bonita. Yeah, yeah. Yeah, yeah. 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

Bienvenidos a El Diván de los Recuerdos. Quien les habla, Damián Rodríguez. Los invito a que tomen asiento porque vamos a recordar las mejores canciones de todos los tiempos acá, en El Diván de los Recuerdos.

Y hoy en el Diván de los Recuerdos, en primer lugar escuchábamos Hasta la Raíz por Natalia Lafourcade. Luego llegaba Día de Lluvia, interpretado por Carlos Rivera y Abel Pintos. Y por último recordábamos Cosas de la Vida en la voz de Eros Ramazzotti. Los espero el próximo lunes a la hora 14 para seguir recordando las mejores canciones de todos los tiempos en el Diván de los Recuerdos.

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Bendita sea tu pureza y eternamente lo sea, pues todo un Dios se recrea en tan graciosa belleza. A ti, celestial princesa, Virgen Sagrada María, yo te ofrezco en este día alma, vida y corazón. Mírame con compasión, no me dejes, Madre mía, morir sin tu bendición.

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3: A continuación, el servicio necrológico de Radio Mercedes, que irradiamos a las 8:30, 10, 11 y 30, 13, 17 y 21 horas. Ha dejado de existir el señor Francisco Pallero Pancho. Sus restos son velados en General Paz 231, Departamento A, Complejo Velatorio del Centro. Domicilio de duelo, Salta 971. Los restos del señor Francisco Pallero Pancho serán inhumados en el cementerio municipal mañana a las 10:30, comunicó Previsora Villa Mercedes. Con motivo de cumplirse el primer aniversario de sus fallecimientos, Casa Grassi, Sociedad Anónima, comunica a familiares y amigos de las siguientes personas de la Santa Misa que se oficiará hoy viernes a la hora 18 en la parroquia Nuestra Señora del Carmen. Mercedes Ángela Gasparini, Gabriela Patricia Sosa, Feliciano Guzmán, María del Rosario Rodríguez, María Leonor Gila, Isaac Nahuel Paredes, María Esther Funes, Jorge Omar Benítez, Juan Leopoldo Bustos, Leopoldo Andrés Córdoba, Aibar Norberto Torres, Ramona Constancia Pereira, Silvia Neris Romero, Hilda Mercedes Medina, Milagros Paloma Sosa, Víctor Hugo Godoy Villegas, Angélica Dolores Páez, Fanny Alejandra Rivero, José Ramón Castro, María Leonor Fernández, Juan José Zapata, Alfredo Ricardo Villegas, Juan Carlos Donoso, Héctor Daniel Sosa, Roque Rafael Bazán, Sergio Santos Balmaceda, Gregorio Bernardino Alturria, Enrique Abel Miranda, Paula Anita Orozco y Carlos Andrés Gatica. Reiteramos, la Santa Misa se oficiará hoy viernes a la hora 18 en la parroquia Nuestra Señora del Carmen, comunicó Casa Grassi, Sociedad Anónima.
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0: Muchas gracias, buenas noches.
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2: Este tema va dedicado para todos los que alguna vez sufrimos el corazón roto. Y dice...

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4: A continuación, el servicio necrológico de Radio Mercedes, que irradiamos a las 8 y 30, 10, 11 y 30, 13, 17 y 21 horas. Ha dejado de existir el señor Francisco Pallero Pancho. Sus restos son velados en General Paz 231, Departamento A, Complejo Velatorio del Centro. Domicilio de duelo, Salta 971. Los restos del señor Francisco Pallero Pancho serán inhumados en el cementerio municipal mañana a las 10 y 30 horas. Comunicó Previsora Villa Mercedes.

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